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1: Y como aquí no nos callamos nada, les traigo más chismecito. Todo lo que está pasando y las conversaciones virales del internet las ponemos acá sobre la mesa más polémica de la radio. Así que quédate conmigo, opina tú también en las redes, escríbeme Instagram o Facebook, @ Jimena Aguilar Oficial. Y síguenos en esta estación, obviamente, aquí está la buena vibra, el chismecito. Aquí se pone bueno la platiquita, mira, ahí te va. Resulta que ya es que en la final también invitaron a Robbie Williams, ¿no? Un gran cantante y tal, aunque todo el mundo dijo así, bueno, o sea, estuvo con Laura Pausini y, bueno, estuvieron ahí cantando al principio, antes de que empezara todo el show. Pero resulta que, pues, salió una controversia, queridos, porque cuando estaba ahí Robbie Williams, no sé, fue una entrevista o algo así, que resulta le pusieron la cara en la toma y se vio que cayó como una sustancia blanca que se veía ahí en su rostro y pues la gente empezó a especular, ¿verdad? Hubo muchos rumores, hubo un video hasta muy divertido, de hecho, que está por ahí en Instagram, en la final de esta fiesta del fútbol, ¿no? Él dio una entrevista en directo y de repente traía el micrófono y la sustancia blanca cayó justo en el micrófono. El cantante recogió el objeto y siguió con la entrevista como que aquí no pasó nada. La entrevista ahí está en las redes sociales, pero no tardaron en hacerse virales en redes, especialmente en X, donde varios usuarios pues especularon, ¿verdad? Porque uno no sabe, pero bien que le gusta hablar. Bueno, ante toda esta polémica que ha seguido creciendo, pues ya Robbie Williams dijo, vamos a decir, stop a las llamadas, y entonces ofreció una explicación, hizo un video grabado desde su cama sin camiseta, con su pelo ya gris despeinado, y se disculpó con ironía y dijo, solo quería disculparme por el objeto que cayó sobre el micrófono ayer, una falta de profesionalidad absoluta, y la gente se preocupó por mí, pero no pasa nada porque tenía varias más, dijo. Más adelante insinuó que se trataba de una menta que se cayó, o sea, como que más bien estaba chupando la menta, no cayó de la nariz, sino de la boca, y pues la escupió, ¿no? Así en su plática. Pero bueno, esta preocupación no era así nomás porque así, ¿verdad? Porque recordemos que el exintegrante de Take That ha sido abiertamente sincero también sobre sus batallas contra el alcoholismo y el abuso de sustancias. Esto a lo largo de su carrera. Williams ha estado en rehabilitación en varias ocasiones, la última fue en 2007, cuando recibió tratamiento por su adicción a los medicamentos recetados. De hecho, hay un libro de memorias que se llama Rebuild. Este lo sacó en el 2017 y ahí reflexiona sobre los momentos más oscuros de su vida. Entonces, pues nada, por eso la gente inmediatamente relacionó una cosa con otra, pero pues no, uno que anda siempre pensando mal, era una mentita que escupió nada más. Pero todo bien con Robbie Williams y pues nada, nos encanta. Así que saludos, Robbie, y bien por ti compartir este video. De alguna manera es como ya, déjense de cosas, ¿no? ¿Qué prefieres, que los artistas se queden callados y sigamos especulando o que salgan y de alguna manera lo expliquen? Los leo en las redes sociales, Instagram y Facebook, @ Jimena Aguilar Oficial.
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1: Seguimos con mucho más, señoras y señores. Y bueno, Arely Insunza, antes de que te nos vayas ya para despedirte, que sigas con tu vida y que, bueno, luego nos platiques tus historias ahí del amor y desamor de los viajeros. Hablemos también de las tendencias que hay en las redes sociales. Y una de esas son el famoso skincare. Ya ves que de un tiempo para acá, sobre todo el skincare coreano y no sé qué, ahí anda uno buscando y haciendo, hasta en las niñas, ya ves que luego terminan comprando cosas que nada que ver. Pero mucha gente hace skincare como de 20,000 pasos, que yo digo, bueno, ¿a qué horas, verdad? No nos da tiempo las que andamos chambeando y haciendo cosas, pero ¿crees que esto del skincare de 10 pasos, una rutina, es realmente una rutina de salud o es un negocio que nos hace sentir inseguros?
2: Negociazo. Cuando algo que tú estés como muy afligida de si lo hago o no lo hago, preguntémonos, ¿esto beneficia a alguien económicamente el hecho de que yo esté tan preocupada? Si la respuesta es sí, es mentira, mi reina. No, o sea, no hay un skincare. O sea, yo creo que si hablamos de un skincare ya aceptable, es de 2 o 3 pasos. Si ya tú quieres y te pones como con muchos moños y le quieres subir a 5, va. Pero ya un skincare de 10 pasos, la neta, o sea, no manches. ¿Cómo?
1: Oye,
2: ¿por qué?
1: De hecho, el otro día me salía, no sé, y esto tampoco lo crean porque las dermatólogas dicen todo lo contrario, pero he visto videos que dicen que, por ejemplo, eso del bloqueador solar, que es también que es como algo que nos venden, que porque toda la vida la gente que trabaja en el campo y todo son los que menos tienen temas de cáncer de piel y esto. Entonces, que en realidad no es eso el tema de usar bloqueador y tanto que nos lo han vendido, ¿no?
2: Voy a decir una palabrota, Jimena, pero me tiran hasta la madre
1: con el uso bloqueador.
2: No, pero pusiste todo, güey. O sea, con todo de repente. No, es que era súper malo la sustitución hormonal. Ahora no puedes vivir sin sustitución hormonal. Es que usar bloqueador era indispensable si no te ibas a morir. Ahora resulta que el bloqueador no es favorable porque impide la absorción de vitamina D. Es que comer grasas era malísimo comer grasas. Ah, bueno, es que ahora resulta que son importantes para poder mantener tu salud hormonal. Es que ahorita es veneno el azúcar. Mañana van a decir que era importante porque resulta, y eso es verídico, de lo único que se alimenta nuestro cerebro es de glucosa. O sea, no hay manera. Lo único que nuestro cerebro consume es glucosa. Así que sí la tenemos que, digo, no a través del azúcar, pero sí de frutas, etcétera. Entonces, la neta, yo con tanta información que hay en redes sociales, he optado por elegir un estilo de vida que yo pueda sostener a largo plazo, que creo que es bastante complejo para muchas personas que trabajan, pero que yo puedo sostener, y no le busco más. No ando buscando skincare de 20 pasos. Yo uso un skincare de 4 pasos y creo que ya es bastante. Utilizo solamente 3 suplementos vitamínicos, y porque son indicados por medicamentos que estoy tomando. Sí utilizo protector solar, me vale lo que digan, porque nací con la idea del, o sea, mi generación fue de la idea del protector solar, y tengo algunas manchas en la cara que pues lo utilizo, y así sucesivamente. O sea, como que no me meto mucho en camisa de once varas porque real, todos los días sale una información diferente. Ya no hagas cardio, ahora son pesas, pero entonces mañana haz no sé qué, pero pasado haz no sé cuál, porque resulta que la innovación es parte de la mercadotecnia. Entonces le cambian de nombre, lo que ayer era saludable, hoy no, porque les interesa vender otro producto. Así que no es rico el que más tiene, sino el que menos necesita.
1: ¡Ay! Y así cerramos el día de hoy con Arely Insunza. Llévense esta frase preciosa y cuéntame si tú también vives así, más relajado como Arely, que yo creo que ese es el mejor consejo. Arely Insunza, te espero mañana con más chismecito. Quédense aquí en Jimena Aguilar en vivo.
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3: Las 5 de la tarde con 21 minutos.
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1: Regresamos con más, mi gente. Y bueno, ¿qué chismecito traemos de Vinicius Jr.? Se ha hecho viral porque viste que se hizo un cambio de look. Bueno, muchos se preguntan qué fue lo que se hizo. ¿Se hizo algo? Pusieron las fotos del antes y el después y los comentarios se descontrolaron. Algunos ponían antes y antes, antes y todavía, con gorra y sin gorra. ¿Qué se hizo? Y por otro lado, había algunos que decían, mi tarjetita del mundial va a valer lo mismo porque ahora cambió completamente. No sé si ustedes ya vieron estas fotografías de Vinicius Jr., pero por eso es que es conversación. Todo el chismecito, contexto y más, lo tengo en mi TikTok. Te invito a que me sigas, Jimena Aguilar Navarro, Jimena con J. Pero te doy un poco de contexto. Resulta que efectivamente se compartieron fotos recientes y videos también de Vinicius Jr. donde se le ve un cambio. Algunos dicen está irreconocible. Aunque les confieso que yo, Jimena Aguilar, cuando vi la foto, la verdad es que dije, ¿qué se hizo también? Lo primero que noté fue la sonrisa, que sí, efectivamente se puso carillas o algo así, se arregló y se ve muy bien. Con arreglar esta parte, creo que ya cambia mucho, ¿eh? Incluso aunque no se hubiera hecho nada más en el rostro, simplemente el arreglar la mordida, los dientes y todo, tu rostro cambia para bien. Y creo que esta parte lo hizo. Acuérdense de Héctor Herrera hace unos añitos que también se lo hizo y wow, qué cambio dio, ¿no? Galán y toda la cosa ahora. Se vale, digo, si tienes cómo, pues hay que hacerlo, ¿por qué no? Inversión versus genética, lo platicamos en el podcast y tú qué onda también con el doctor Merced Serrano, que es médico estético y justo nos hablaba de cómo puedes hacer un cambio así, muy sutil además, porque si se fijan que ahora ya no es como que todo exagerado, sino que te vean y te digan, te ves muy bien, pero no sé qué te hiciste. Entonces, siento que algo así se hizo ahora Vinicius Jr., porque dicen que fue una armonización facial y entonces es ahí donde los expertos buscan los puntos exactos para que sean cambios sutiles, pero que realmente te veas más joven, que te veas muy bien y que todo se vea como se tiene que ver. Y es algo así lo que se hizo Vinicius Jr. Algunos sí hablan de que está completamente cambiado porque incluso salió con barba y nunca antes lo habíamos visto con barba, ¿no? Entonces, también ese fue el primer cambio, pero en todo lo demás, pues yo creo que son cambios así como muy sutiles que le acomodaron mejor el rostro para hacerlo más masculino, no sé, pues más armónico, como dice el mismo procedimiento, ¿no? Pero me da risa porque los comentarios siempre son lo mejor. Entonces, bueno, ¿tú qué crees? ¿Ya viste estas fotos de Vinicius Jr.? Digo, finalmente es válido, ¿no? Si quieres y puedes, ¿por qué no hacerlo? Se ve bien, se ve todavía él. Yo no siento que haya cambiado tanto. Simplemente esos cambios sutiles que lo hacen ver muy bien, porque pues ahora pues tiene que lucir, ¿verdad? Los futbolistas lo hacen siempre. No es el primero, ni creo que será el último. El mismo Cristiano Ronaldo lo hizo. Grandes cambios que pues hay que hacerlos. Por eso uno dice cuando ya te encuentran después de años así de, espérate, es que tú me conduciste cuando no había presupuesto, pero ahora, querido, hay producción y ya sabemos cómo hacerle para vernos mejor. Entonces, pues bien por Vinicius Jr. Si no has visto la foto, chécate todo el contexto y este chismecito en mi TikTok, @ Jimena Aguilar Navarro. Sígueme allá y comenta. Mientras tanto, que siga el show.
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1: Habíamos dejado a la tecnología y los avances y la IA un poquito de lado, pero ya estamos de regreso, queridos, porque ya se nos anda acabando lo del deporte. Bueno, nada más un mesecito porque ya va a llegar la NFL también, ¿eh? Prepárense. No sé si, yo creo que también vamos a tener esas vibes de involucrarnos más. Escúchame y sígueme si quieres saber de deportes como experta no certificada. O sea, como platicamos entre amigas. Sígueme aquí, sígueme en el podcast Y Tú Qué Onda y búscame también en el podcast de Jimena Aguilar en vivo. Estamos en todas partes. Y ahora sí, hablemos de tecnología porque también esto parece ser bastante interesante. A ver, China acaba de poner en preventa robots humanoides de tamaño real pensados para acompañar, recordar conversaciones y personalizar su apariencia. Esto es novedad porque, a ver, en Estados Unidos ya hay muchos robots también, pero son robots que no tienen, o sea, que tienen forma de robot más bien, o sea, no de humanos, como que todavía no estamos muy familiarizados con esto. Y es como esta parte de, no lo sé, no me convence todavía, pero China ya lo tiene en preventa. Y el éxito del U1 muestra que la robótica de consumo está entrando en una zona mucho más incómoda.
2: ¡Ah, caray!
1: Y es que hay una empresa que abrió en China las reservas de este humanoide que se llama U1. Es un robot humanoide de compañía, tiene versiones masculinas y femeninas, memoria local, conectividad Wi-Fi, una autonomía de entre 2 y 4 horas por carga. Y la compañía ya habla de miles de pedidos anticipados. Todavía falta conocer el precio final, ¿verdad? Porque pues ahí sí está lo bueno. Pero vamos a comprobar también de alguna manera qué capacidades reales va a tener fuera de los videos promocionales. Porque en la promo pues se ve padrísimo y todo, wow. Pero ¿y la realidad, papá? ¿Qué va a pasar ahí, no? Una máquina capaz de ordenar la casa, de cargar bolsas, de preparar un café, de ayudar a personas mayores. A lo mejor algo entre un mayordomo, asistente, electrodoméstico.

0: plástico con piernas, o sea, es que suena bien. Yo también diría, claro, quiero uno. Pero no sé, no sé si me animaría todavía. El primer gran salto comercial del 2026 parece ir por otro camino mucho más raro, que son robots diseñados no tanto para trabajar, sino para acompañar. Según informan, Robotics abrió, bueno, Ubitech Robotics, que es la empresa, abrió esta preventa y, bueno, es como el robot humanoide hiperbiónico, así le llaman. Es tamaño real y es más que nada para compañía emocional. Y han acumulado cerca de 4,000 reservas en 10 días, más de 10 millones de yuanes en depósitos. Pero bueno, son preventas con depósito, no necesariamente son ventas finales, porque te digo, no han dado ni siquiera el precio final. Vamos a ver qué pasa. No es un robot solamente para limpiar casa, es un producto de compañía emocional que finalmente va a ser como muchas funciones. Por eso es que suena interesante. Pero vamos a ver, vamos a ver. Yo te pregunto, ¿tú comprarías uno de estos modelos? Un humano, que realmente voltees y lo veas como un humano, pero en realidad es un robot humanoide de compañía. Híjole, suena interesante, pero no sé. Yo, Jimena Aguilar, todavía no le tengo 100% confianza a esto. Pero vamos a ver, así es la vida, ¿no? Primero unos empiezan y luego ya los otros le vamos siguiendo el rollo. A ver, ¿qué? Será momentos incómodos, ¿no? La compañía está apuntando a un público adulto de entrada, ¿eh? The Standard dice que el producto solo está disponible para mayores de edad. Medios chinos como Tencent recogen que la línea se promociona como un robot de compañía emocional, con versiones masculina y femenina. Nada más es de compañía, no piensen mal. Bueno, según yo, ¿verdad? Así las cosas con el futuro. Quédate conmigo para estar al día. Soy Jimena Aguilar.
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0: las 5 de la tarde con 48 minutos.
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1: Llegamos a la recta final, ya nos vamos. Gracias a todos por haber llegado hasta aquí. Gracias a todos los que también están escuchando el show a través de nuestro podcast Jimena Aguilar en vivo. Y bueno, por chutárselo todo completito porque sí que la pasamos bastante bien. Pero sobre todo gracias a ustedes que participan, que son parte de esta familia, que nos nutren con chismecito, con historias reales, con sus comentarios que son sin filtro, al igual que lo que nosotros decimos aquí al aire. Y por supuesto, estas sugerencias que nos ayudan a que el show de Jimena Aguilar en vivo siga creciendo y que siga llegando a mercados pues mucho más grandes. Saludo a toda mi gente que está aquí en Los Ángeles, en Las Vegas, en Miami, en Atlanta, en Texas, a toda la gente que está en Sacramento, en Phoenix y bueno, a muchos rincones más donde estamos llegando. Beso, abrazo y apapacho y les invito a que todos los días manden buena vibra, mensajitos, que pidan sus canciones porque es más fácil así poder llegar hasta donde tú estás y llevarte sorpresitas, darte cariñito. Así que sí, queremos saber de ustedes todos los días. Nosotros de verdad siempre tendremos aquí un lugar para ti. Así que sigue enviando mensajes, sigue pidiendo tus canciones y muy importante, guarda esta estación como tu favorita. Mañana no nos andes buscando, solo dale play y listo, que suene este show. Y recuerda suscribirte a nuestro podcast también en Spotify como Jimena Aguilar en vivo, Jimena con J, y en todas las redes sociales. Ahí puedes también dejar tu retro para que seas parte de esta familia. Instagram, Facebook y TikTok. @ Jimena Aguilar Oficial. Jimena con J, no te equivoques. Y ahora sí, los dejo en buenas manos. Que la música siga sonando. Y bueno, mañana llegaremos aquí para recargar la pila que necesitamos junto contigo. Misma hora, misma estación. Nos vemos mañana. Disfruta la música y no lo olvides. Hoy es un gran día. Bye, bye.
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0: 6 de la tarde, con 23 minutos.
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1: Las 6 de la tarde con 45 minutos.
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1: Las 6 de la tarde con 52 minutos.
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Hola, ¿qué tal? Muy buenas noches, queridas amigas y amigos que nos sintonizan una vez más a través de la 103.9 FM desde Los Mochis, Sinaloa. Hemos dado inicio a este tu espacio, tu programa Rock 103, exclusivamente rock en español, por aquí por la 103.9 FM. Yo soy tu servidor Rick Sáenz, agradecido como siempre con el favor de tu atención, con tu sintonía. Y bueno, abrimos el programa con el último sencillo que nos ha dado Caifanes hasta este momento, que se llama Y Caíste. Hay que aclarar que este tema no forma parte de un disco en sí. Los tiempos han cambiado, muchas bandas están lanzando un sencillo en vez de un LP, en vez de un EP, etc. Es cuestión de formatos, pues la industria así funciona el día de hoy. Desgraciadamente, en palabras del mismísimo Alfonso André, que es su baterista, pues que él siempre ha preferido la obra, como le llama a él, ¿no? Este compilado de canciones, etcétera. Muy bien. Y Caíste con Caifanes fue lo que escuchamos. Y bueno, vamos a continuar. El día de hoy tenemos rock mexicano. No hay una línea de tiempo específica, simplemente rock mexicano. Vamos a continuar con El Gran Silencio y esto que se llama Tonta Canción. Bienvenidos a Rock 103.

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1: Adelante con la programación aquí en Rock 103. Muchas gracias por el favor de tu atención. Acaba de sonar. Alex Lora también sueña. Acaba de sonar el Tri con este tema que se llama Pobre Soñador. Algo de lo más famoso de El Tri. Y vámonos ahora con la banda zacatecana Enjambre, que déjenme decirles, estén pendientes, espero no hayan cambiado los planes. Enjambre viene a la ciudad de Los Mochis pronto. Chequen por favor ahí la cartelera, su sitio web. Por lo pronto, para los fans de Enjambre, que se vayan preparando para el concierto, aquí les tenemos este tema que se llama Somos Ajenos. Continuamos en Rock 103.

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1: Continuamos aquí en Rock 103. Acaba de sonar Fobia y este tema que se llama Revolución sin manos, de lo más sonado, ¿eh? de Fobia. Después de obviamente todas sus producciones debut a finales de la década de los 80s, principios de los 90s, bueno, esto ya es parte de otra etapa de Fobia y bueno, así fue la evolución. Vamos a continuar con una banda más añeja. El día de hoy, como les comenté, estamos tocando solamente rock mexicano, sin una línea de tiempo en particular, simplemente rock mexicano. Vámonos con Los Amantes de Lola, quienes fueron ganadores de aquel concurso de finales de los 80s que lanzó la compañía BMG Ariola en su tiempo, que se llamaba, bueno, bajo el sello de Rock en tu Idioma, ¿no? Que supieron patentar muy bien todo este movimiento. Pues Los Amantes de Lola fue el grupo que ganó ese concurso, ¿no? Entonces se ganó el derecho a grabar, pues, al menos un disco LP, que lo hizo en su momento. El primer sencillo fue un tema que se llamaba Mamá. Y bueno, más o menos de esos tiempos les tenemos este tema de Los Amantes de Lola que se llama Reina del Carnaval. Continuamos en Rock 103.

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1: Continuamos en Rock 103, el día de hoy solamente rock mexicano. Acabamos de escuchar a Maná y esto que se llamó Ángel de Amor. Maná, que por cierto, la verdad, pues qué podemos decir, a muchos pudiera no gustarles, es una banda que sí despierta a veces como cierto hate, quizá porque su rock es pues demasiado pop a veces. Pues, pero ¿qué podemos decir? O sea, es una banda exitosísima, en donde se paran, llenan, sigue siendo una banda representativa de México, le guste a quien le guste y a quien no le guste, eso no va a cambiar las cosas. Pero bueno, aquí los escuchamos con este, pues uno de sus grandes éxitos que se llamó Ángel de Amor, y continuamos con nuestra recorrido el día de hoy, que es solamente rock mexicano, sin un tiempo en particular. El único hilo conductor es que es rock mexicano. Los voy a dejar con mi canción favorita de Jumbo, del álbum Alpha Beta Grey, y a la vez una de mis canciones favoritas de Jumbo, de todo su repertorio, y a la vez una de mis canciones favoritas de toda la producción de rock mexicano. Ahí les va esta canción de Jumbo, que se llama Bala Perdida. Continuamos en Rock 103.

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1: Muy bien, queridas amigas y amigos, pues ha llegado el momento de despedirnos. Les agradecemos, como siempre, el gran favor de su atención, el que nos sintonicen aquí por la 103.9 FM desde Los Mochis. Y esperamos hayan disfrutado la selección del día de hoy, que bueno, se trató única y exclusivamente de rock mexicano, pasando por diferentes décadas, diferentes estilos. Muy bien, pues yo soy tu servidor, Dick Sainz. Ya sabes, la invitación queda abierta para todos los días a partir de, bueno, de las 7 de la noche hasta las 8 de la noche por aquí, por la 103.9 de lunes a viernes. Cuídate mucho, pásala bien. Esto fue Rock 103.

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0: Josela muy fuerte, que nos hizo la honor de acompañarnos aquí en nuestra ciudad, Guadalajara. Gracias, Josela. Un aplauso para los señores de las cuerdas también, que son orgullo, tapatío. Un aplauso para ellos. Y otro aplauso para ustedes también, ¿no? Uno más fuerte todavía.
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0: las 6 de la mañana con 19 minutos.
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2: Con usted y la información a través de las frecuencias radiales del grupo AP Radio, la interesante de Guasave, en el 94.5 de frecuencia modulada, la interesante de Los Mochis en el 88.5 de FM, la primera del cuadrante en el fuerte, a través de la Qué Buena del Fuerte en el 98.5 también de frecuencia modulada, y a través de la 103.9 de la Villa de Ahome, que te toca de todo. Por supuesto, también a través de nuestras plataformas, Conexión Noticias, LM Noticias, la interesante FM, Radio en Línea, en la interesante y conexionnoticias.com, así como también los invitamos a que descargue la app del grupo AP Radio para que nos acompañe donde usted se encuentre. Son las 7 de la mañana con 4 minutos, y como cada mañana, poniendo a su disposición nuestro teléfono en cabina para cualquier denuncia, queja, comentario, observación y, por qué no, felicitaciones, también se valen al 6688-181885, que también es nuestra línea WhatsApp, si usted prefiere hacer conexión con nosotros a través de un mensaje de texto o de voz. Repito, 6688-181885. Si usted prefiere nuestro WhatsApp personal, 6682-474464. O bien, si usted sigue nuestras transmisiones a través de las páginas oficiales de Conexión Noticias, LM Noticias, La Interesante FM, ahí puede plasmar sus comentarios y, por supuesto, mucho le agradecemos, comparta nuestras transmisiones. Comentarles que el santoral católico de hoy celebra a Brígida, considerada como la patrona de Europa. Este jueves 23 de julio es santoral también de Juan Casiano, Severo de Bicia y Valeriano de Simies. Así que a todas las Brígidas, Juanes, Casianos, Valerianos, Severos, a Severo Valdés, nuestras felicitaciones. Y también, por supuesto, permítame saludar y felicitar a los cumpleañeros de este jueves 23 de julio. Gilberto Valenzuela Apodaca, de cumpleaños, muchas felicidades. Igualmente Vicente Manuel Armenta Macías, Fausto López, también de cumpleaños. Don Antonio Vega Gagiola, también muchas felicidades. Y por supuesto, felicidades también a quienes estén celebrando alguna fecha en especial en este jueves 23 de julio, que se conmemora el Día Mundial de las Ballenas y Delfines, Día Mundial del Síndrome de Holmgren y Día del Geógrafo. Aquí en México estamos celebrando esa festividad, Día del Geógrafo. Muchas felicidades. Y bueno, entramos con la información, no sin antes, por supuesto, saludar a quienes ya están en conexión esta mañana. Saludos, compañero Javier Camacho, siempre acompañándonos, muchas gracias. Doctor Alfonso Páez, Ismael Aguirre, mi estimado vaquero, saludos, muy buenos días. Licenciado Joel Godoy Corrales, también acompañándonos esta mañana, muchas gracias. José Juan Ayala Gagiola, allá en el fuerte, saludos, gracias por estar en conexión. Doña Julia Gagiola, doña Julia ya con su cafecito, saludos. Muy buenos días. Gracias también, le digo, a quienes se están reportando. Juan Vázquez González, Jorge Vázquez también, muchas gracias, muy buenos días. Y bueno, entramos con la información, y como cada mañana lo hacemos justamente con el pronóstico del tiempo, con la información que nos proporciona el Servicio Meteorológico Nacional y el Instituto Estatal de Protección Civil sobre las condiciones climáticas que habrán de prevalecer este día en la entidad. Comentarles que durante este jueves prevalecerá en Sinaloa cielo despejado a medio nublado con ambiente caluroso y temperaturas máximas de 38 a 42 grados centígrados en municipios del norte y centro, mientras que en el sur se prevén valores de 32 a 36 grados centígrados. Sin embargo, conforme transcurra la tarde, la interacción del monzón mexicano y canales de baja presión incrementarán la nubosidad y probabilidad de lluvias. Mire, lluvias moderadas de 5 a 25 milímetros para hoy en Ahome, El Fuerte, Choice, Juan José Ríos, Sinaloa, Municipio, Navolato, Elota, San Ignacio, Concordia, Mazatlán, Rosario y Escuinapa. Y lluvias fuertes de 25 a 50 milímetros en Guasave, Salvador Alvarado, Angostura, Mocorito, Badiraguato, Culiacán, El Dorado y Cozalá. Las lluvias podrían estar acompañadas con actividad eléctrica y rachas de viento de 50 a 70 kilómetros por hora, así que tome sus prevenciones, y también se prevé oleajes de 1.5 a 2.5 metros de altura. Por cierto, el propio Servicio Meteorológico Nacional mantiene una zona de vigilancia a una zona de baja presión al sur de Oaxaca, que se asocia con la onda tropical número 20 de la temporada. Mantiene 60% de probabilidad para desarrollo ciclónico en 48 horas y 90% en 70 días, en 7 días. Se localiza a 775 kilómetros al sur de Puerto Ángel, Oaxaca, y se desplaza hacia el oeste-noroeste a una velocidad de entre 16 y 24 kilómetros por hora. Por cierto, desde anoche, ¿no?, intensas las lluvias que se registraron en municipios del centro y sur de la entidad, tanto así que, bueno, las propias autoridades del gobierno del estado extremaron precauciones ante esta tormenta que se desplazó sobre el centro del estado, con la recomendación, pues, a extremar precauciones y evitar alguna tragedia. Pero mire, en más información, saludos maestro Agustín Chacón, también ya reportándose ya en conexión esta mañana, muchas gracias. Le decía, tal como se había acordado en la sesión ordinaria del Congreso del Estado el pasado martes, que por cierto fue suspendida ante la presencia de un ruidoso grupo de usuarios de la Comisión Federal de Electricidad, proveniente sobre todo de comunidades del municipio de Navolato, de Villa Juárez principalmente. Bueno, ahí en una reunión posterior con un grupo de diputados de todas las fracciones políticas, se había anunciado que este miércoles los legisladores locales, junto con los propios usuarios de la Comisión Federal de Electricidad, serían recibidos por la gobernadora Geraldine Bonilla Valverde. Esto, por supuesto, pues fue atendido así o entendido así por los usuarios, quienes ayer madrugaron a las instalaciones de Palacio de Gobierno y se encontraron, bueno, que estas estaban cerradas por periodo vacacional y que pues no se iba a concretar tal reunión con la gobernadora Geraldine Bonilla. De hecho, fue ya muy tarde cuando, la misma noche del martes, cuando algunos de los representantes de este grupo de usuarios había recibido la notificación de que sería hasta hoy viernes, hasta hoy jueves, cuando se concretaría esta reunión con la gobernadora Geraldine Bonilla Valverde. Aún así, el grupo de usuarios de la Comisión Federal de Electricidad, le digo sobre todo de comunidades y de los municipios de Culiacán, Navolato y El Dorado, fueron atendidos por el subsecretario general de gobierno, Rodolfo Jiménez, quien recibió a este grupo de ciudadanos, quienes solicitan pues ser atendidos por las autoridades estatales ante lo que consideran una problemática por los cobros de la Comisión Federal de Electricidad en sus recibos por consumo de energía eléctrica. Para hoy, le digo, estaba concretada la reunión, para ayer, miércoles, está concretada la reunión con la gobernadora Geraldine Bonilla. Sin embargo, bueno, los usuarios se quedaron esperando, y así lo señalaba una de las usuarias manifestantes.
3: Resulta que quedaron, ayer quedó el presidente de la Jucopo que nos iba a hablar a cada uno por teléfono para darnos la hora, porque sí. Dijo mañana. Sí. y dijo, más tarde nos comunicamos para decirles la hora. Estuve esperando la llamada, nada, ahorita en la mañana que llegamos aquí, pues me dice ya la maestra Sonia, no, pues que sabes que pues ya me habló muy noche el licenciado Jiménez, y ya me dijo que hasta el viernes, sí, todo Jiménez, y hasta el viernes nos iban a atender. Oye, alguien, pero y nadie nos avisó que hasta el viernes. Yo vine muy puntual aquí a las 9 porque nos dijeron que hoy. Ya vení.
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2: Y aunque efectivamente pues no fueron recibidos por la gobernadora Geraldine Bonilla, porque se dice que será hasta hoy cuando se concrete esta reunión, sí fueron atendidos por el subsecretario general de gobierno en una reunión donde también estuvo presente el presidente de la Comisión Estatal de los Derechos Humanos, Oscar Loza Ochoa. Y ahí, bueno, se acordó que la próxima semana se realizará una mesa de trabajo en conjunto con la Comisión Estatal de Derechos Humanos, en la que se revisarán y analizarán de manera individual las quejas presentadas, mientras que el miércoles de la próxima semana serán recibidos nuevamente por el subsecretario Rodolfo Jiménez para acordar la posibilidad de gestionar reuniones con las autoridades federales donde puedan canalizar sus demandas. Cabe señalar que gracias a la convicción humanista de la gobernadora Geraldine Bonilla, pues se han venido gestionando junto con la Comisión Federal de Electricidad la instalación de mesas de atención. Asimismo, el gobierno estatal mantiene trámites ante autoridades federales de Hacienda y la propia CFE con la finalidad de alcanzar un acuerdo para la ampliación del subsidio para la entidad. Respecto a esta reunión ayer con el subsecretario general de gobierno, el propio presidente de la Comisión Estatal de Derechos Humanos, Oscar Loza Ochoa, confirmó su participación en este encuentro. Dijo, se acordó pues llevar efectivamente la próxima semana esta mesa de trabajo en coordinación con la propia Comisión Estatal de Derechos Humanos para revisar y analizar de manera individual las quejas presentadas. Asimismo, se dará seguimiento a las gestiones para canalizar los planteamientos ante las autoridades federales. Pero un asunto que también ya desde ayer tuvo que abordar la Comisión Estatal de Derechos Humanos fue lamentablemente este zipizape o estas agresiones que por parte de vigilantes encargados del cuidado ahí de las instalaciones de Palacio de Gobierno, y donde al parecer también participó un elemento de la Policía Estatal, pues fueron agredidas algunas de las mujeres, por lo menos dos mujeres de estas vecinas de comunidades de Navolato y del Dorado que acudieron a manifestarse en Palacio de Gobierno. Las jóvenes acusan justamente haber sido golpeadas con la puerta cuando intentaban ingresar al Palacio de Gobierno, provocándole algunos golpes, además, bueno, de la agresión verbal y el maltrato que acusan recibieron del parte del personal de seguridad.
4: Quería ingresar porque estábamos pasando para el baño, nos cerran la puerta y nos quedamos atrasadas entre querer ingresar. Entonces, al momento de querer ingresar, apachurra a mi compañera de Sonora, que no fue entrada dentro de las puertas, se echó para poder que ella saliera o pudiera meterse para meter la apachurra. Entonces, yo lo que hice fue querer abrir con mis piernas la puerta y poderme jondear porque mis otras compañeras estaban ayudándome a poder meterme o salirme, pues. Entonces la única manera como yo estaba más pegada para afuera es quererme meter. En el momento que yo me metí, me agarraron con la puerta en esta parte de aquí. Nos golpearon a las dos y fueron dos guardias y una maestra. Y nos pudieron golpear ya físicamente.
5: Ya físicamente.
4: Sí, pero les dijeron.
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2: Las mujeres agredidas por el personal de seguridad y un elemento de la Policía Estatal que se encontraba también en el resguardo de las instalaciones sedes del gobierno del estado de Sinaloa fueron recibidas, atendidas ahí mismo por la Comisión Estatal de Derechos Humanos. Ya anunciaron que habrán de denunciar también, deberán presentar una denuncia formal ante la Fiscalía General del estado de Sinaloa.
3: Nos están ayudando y pues ahorita vamos a ir a la tierra para dar nuestra denuncia y pues que se haga algo porque no vamos a ser las primeras ni las últimas. Y eso está clarísimo porque si ellos siendo hombres no respetaron a uno como mujer, porque ya estando adentro nos quisieron volver a cambiar. Y pues no se puede volver a ir a la tierra, o sea, nos hicimos como para volvernos a sacar y nos quisieron a la mujer. Y uno de los elementos que se llama de blanco, de los dos, o sea, es que
0: con Gabriel Cota.
2: Eso es lo que ocurrió ayer allá en Palacio de Gobierno en Culiacán, luego de que el martes este grupo de usuarios de la Comisión Federal de Electricidad fueran recibieran la noticia de que ayer serían recibidos en audiencia por la gobernadora Geraldine Bonilla, audiencia que finalmente se canceló, y de acuerdo a lo que se dialogó con el subsecretario general de Gobierno, esta no se habrá de llevar a cabo, sino que hasta el próximo miércoles, con el propio funcionario, habrá una reunión de seguimiento a las gestiones ante la Comisión Federal de Electricidad para lograr pues atender y dar solución de alguna manera, ¿no?, a estos altos cobros que se siguen aplicando por parte de la paraestatal en perjuicio de la economía de las familias sinaloenses, no solamente del centro, ¿no?, también acá en el norte de Sinaloa hemos dado cuenta de estos abusos de parte de la Comisión Federal de Electricidad, tanto que esta semana un grupo de usuarios reactivó las manifestaciones tomando por algunas horas las propias oficinas de la Comisión Federal de Electricidad, porque pues los cortes, sobre todo los cortes de energía eléctrica, continúan a pesar de los convenios que ya se habían establecido días atrás con la propia Comisión Federal de Electricidad, los convenios de pago de los usuarios morosos bajo el compromiso de que no habría cortes pues del servicio de energía eléctrica. Sin embargo, estos se están dando, y por ello esta nueva protesta de los usuarios de la Comisión Federal de Electricidad, quienes también ayer pues se manifestaron en contra de la postura que está asumiendo el organismo de Vigilantes Ciudadanos por la Transparencia de Sinaloa, su presidente Guillermo Padilla Montiel, en su momento también presidente del Comité de Usuarios de aquí de la ciudad de Los Mochis, quien de alguna manera se manifestó, ¿no?, a favor de esta estrategia de corte de energía eléctrica, manifestándose más a favor de la propuesta de la propia CFE de establecer convenios de pago y en un plazo de 2-3 meses, según sea el caso, y con ello pues llegar al punto de ganar, según dice Guillermo Padilla Montiel, estos convenios de pago para evitar justamente los cortes de energía eléctrica, cortes que sin embargo siguen aplicándose, y esto el propio Guillermo Padilla calificó como una acción criminal. Bueno, pues esta postura de Guillermo Padilla a favor de los convenios, de que se llegue a una negociación con la CFE para conveniar pagos a plazos de los altos cobros de energía eléctrica, pues no gustó mucho a los usuarios que se están manifestando y que se han estado manifestando aquí en la ciudad de Los Mochis, al grado de que, bueno, Herminio Valderrama, uno de los cabecillas de este movimiento social, pues así se expresó de los dicho por Guillermo Padilla Montiel.
5: Señor, ya se volvió loco Guillermo Padilla. Está proponiendo que no cabe duda que está de acuerdo con Comisión Federal, lo que ya hemos sospechado todo el tiempo y hemos dicho, está proponiendo que para que fuerte Comisión, pobrecito Comisión Federal, recupere su lana, que nosotros los que le adeudamos los pasivos a Comisión Federal, que nos den un plazo de hasta 3 meses para pagar cuando nos estaban dando 6, que hasta 3 meses para más o menos pasárnosla y que no nos las corten, que hay que hacer compromisos para que CFE recupere su lana. Oye, tío, la chinga este amigo, hombre, ¿qué chingo tiene en la cabeza? De plano, neta, en lugar de ayudar, mejor que no nos ayude. O sea, tiene que ser protagonista de algo este señor. Es mi amigo, ¿no? Pero pues que no la chingue, o sea, que no me ayude, compadre, como dice el dicho. O sea, lo que está hablando, pura pendejada, para que todavía nos joda más la comisión. Y eso lo está haciendo porque comisión le está diciendo que diga eso. Es tapadera de ellos, pues. Se tiro la chinga a este amigo, que vigilante ciudadano. Y muy vigilante ciudadano.
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2: Qué bueno que es su amigo, ¿no? Pero vaya situación. Y esto ya se está polarizando, pues, y es lo más lamentable, estas confrontaciones entre los propios usuarios de la Comisión Federal de Electricidad, y así, con esta marcada irritación entre los propios organismos, pues será difícil llegar a acuerdos más concretos con la Comisión Federal de Electricidad, y eso es lo más lamentable. Lo que debe cuidarse es la lucha a favor de todos los usuarios, les guste o no les guste el modo de actuar o de decir de alguno de los dirigentes o de algunos organismos, yo creo que esta división pues poco abona a llegar a un acuerdo. Pero miren, otra información y vaya noticia y vaya alerta, ¿no? Se está emitiendo a raíz de esto el gobierno del estado de Sinaloa, a través de la Secretaría de Agricultura y Ganadería, confirmó la detección del primer caso de gusano barrenador del ganado en la entidad e informó que de manera inmediata se fortalecerán las acciones de vigilancia y atención sanitaria para contener la plaga, garantizando al mismo tiempo que el precio del ganado en Sinaloa se mantiene firme y no sufrirá disminuciones. El secretario de Ganadería, de Agricultura y Ganadería, Ismael Bello Esquivel, informó que tras sostener reuniones de trabajo con la Unión de Engordadores de Sinaloa, la Unión Ganadera Regional de Sinaloa, la SENASICA, la Dirección de Innovación, Sanidad e Inocuidad y demás organismos del sector, se alcanzó el acuerdo de mantener sin cambios el precio del ganado al existir las condiciones técnicas y sanitarias para controlar este caso sin afectar la actividad pecuaria. Existe plena coordinación entre productores, engordadores y autoridades de los tres órdenes de gobierno para atender esta situación con oportunidad y responsabilidad. No hay razones para afectar el valor del ganado sinaloense, fue lo que destacó Ismael Bello. Este primer caso de gusano barrenador de ganado fue detectado en un becerro de 40 días de nacido con una infestación localizada en el ombligo en una unidad de producción pecuaria ubicada cerca de la comunidad de Agua Verde en el municipio del Rosario, al sur de la entidad. De acuerdo con la investigación epidemiológica, el contagio se originó por el avance natural de la mosca y no por movilización irregular de animales. Ismael Bello recordó que desde noviembre del 2024, cuando se confirmó el primer caso en México, Sinaloa implementó una estrategia preventiva que permitió mantener al estado libre de la plaga durante más de 21 meses, pese a ser la principal puerta de entrada de ganado hacia el noroeste del país. Como parte de la respuesta inmediata, el gobierno del estado destinará recursos extraordinarios para reforzar la vigilancia epidemiológica, la atención veterinaria, la inspección en unidades de producción, los controles de movilización y las acciones de prevención en estrecha coordinación con SENASICA, el Comité Estatal de Fomento y Protección Pecuario y las organizaciones ganaderas. El titular de la Secretaría de Agricultura y Ganadería subrayó que el gusano barrenador del ganado es una enfermedad que puede atenderse exitosamente cuando se detecta de manera oportuna mediante tratamientos médico-veterinarios que permiten la recuperación del animal sin necesidad de sacrificarlo ni de establecer periodos de cuarentena. Asimismo, precisó que actualmente ya existen casos confirmados en la mayoría de las entidades del país, incluyendo Nayarit y Durango. Se había mantenido al margen de Sinaloa, pero ya en el estado pues logró, aunque se logró retrasar significativamente la llegada de la plaga, pues ya se detectó el primer caso pues de gusano barrenador de ganado. Esto allá cerca de la comunidad de Agua Verde en el Rosario. Y bueno, hay que estar atentos qué repercusiones pudiera tener justamente la aparición de esta plaga al desarrollo de la actividad ganadera y afectar pues aún más, ¿no?, a este sector que ha sido duramente golpeado en los últimos años y ahora con la aparición de esta plaga del gusano barrenador. Primer caso ya que se registra aquí en Sinaloa. Y miren, en más información, durante este periodo vacacional aumentan los intentos de fraude y extorsión a través de redes sociales, llamadas telefónicas y plataformas digitales. Por ello, la Secretaría de Seguridad Pública del Gobierno del Estado de Sinaloa, a través de la Dirección de Programas Preventivos, hace un llamado a la ciudadanía a reforzar las medidas de prevención para evitar ser víctima de estos delitos. A través del programa Seguridad en la Red, la Secretaría de Seguridad Pública mantiene de manera permanente acciones de sensibilización dirigidas a estudiantes, padres de familia, docentes y adultos mayores para que conozcan la forma en que operan quienes buscan engañar. Durante estos periodos vacacionales es común que ofrezcan falsas ofertas de viaje, hospedaje, boletos de avión, ventas por internet o incluso empleos. Por ello, la directora de Programas Preventivos, María Guadalupe Cázares Gallegos, advirtió que una de las modalidades más frecuentes consiste en publicar promociones con precios muy bajos y solicitar depósitos anticipados a cuentas personales, por lo que recomendó verificar siempre que las páginas sean oficiales, revisar la autenticidad de los proveedores y evitar realizar pagos sin confirmar la legitimidad del servicio.
6: Porque es muy importante que nuestros padres de familia estén visualizando, no solamente por encima, sino analizando bien el contenido que sus hijos tienen a través de las distintas plataformas, porque este no solamente es el fraude que se da para hacer la extorsión en el momento de querer vender en el periodo vacacional, también se dan extorsiones cuando las familias se encuentran en vacaciones. Por eso es muy importante que hagamos un llamado a la ciudadanía, que evitemos compartir fotografías y ubicaciones en tiempo real en nuestras plataformas para que ellos tengan la seguridad de que van a estar bien.
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2: María Guadalupe Cázares también alertó, pues, y exhorta a la población a no responder con pánico, colgar la llamada, verificar directamente el estado de sus familiares, bloquear el número telefónico, esto para evitar, ¿no?, las extorsiones telefónicas y los llamados secuestros virtuales, que en estas fechas de vacaciones escolares también se incrementan de manera alarmante.
6: También es muy importante que estemos al pendiente de las líneas telefónicas que a nosotros nos llaman, porque estos fraudes y extorsiones se dan mucho de ladas que son fuera del país. Entonces, es muy importante que nosotros, primero que nada, colguemos la llamada en cuanto se esté haciendo, pues, un intento de comunicación hacia nosotros, que colguemos, verifiquemos la información, que nuestros familiares estén bien, que bloqueemos el número y, sobre todo, que hagamos un reporte. Esto a nuestras autoridades les ayuda mucho a poder, pues, dar con estas células delictivas y también informar a la ciudadanía de lo que realmente está pasando.
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2: A no dejarse engañar, a no caer, porque lamentablemente, fíjese, a pesar de tanta información y tantos avisos de prevención que se emiten, pues la gente sigue cayendo en estas extorsiones, en estos secuestros virtuales. Fue el caso ayer, un hombre originario de Mazatlán fue localizado, mire, en un hotel de Guamúchil, hasta donde fue llevado por quienes lo estaban extorsionando o secuestrando virtualmente, todo a través de llamada telefónica. Lo mantuvieron incomunicado, lo obligaron a trasladarse desde Mazatlán a Guamúchil, donde afortunadamente fue rescatado en el hotel donde se refugiaba, donde virtualmente lo tenían secuestrado a este vecino de Mazatlán, quien aún así había logrado ya hacer un depósito de 15 mil pesos. Siguen estos casos y tengan mucho cuidado. Mantenerse muy alerta, no contestar llamadas telefónicas de números que usted no conoce, menos si son de ladas de otros puntos, ¿no? Del país o del extranjero incluso, ¿no? Nadie nos está hablando, nadie nos está buscando de Canadá, de Rusia, de Japón. No contestemos ese tipo de llamadas. Y en caso de ser ladas locales, pues esperar a que si realmente es una llamada de interés, pues la gente que está al otro lado de la línea telefónica habrá de insistir, no contestar a la primera para no caer en este tipo de extorsiones. 7:31 a.m. Seguimos en conexión.
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2: Continuamos en Conexión. Saludos al exalcalde del Fuerte, José María Chema Flores. Siempre en conexión también, muchas gracias a la maestra María Esther Robles Soto, muy, muy buenos días, excelente jueves, por supuesto, regidora del Cabildo de AOME, coordinadora también de la sección 53 del CENTE, ahorita de vacaciones, ¿no? Pero acompañándonos como siempre la maestra María Esther Robles, padre Roque Santos también, gracias, maestro Guillermo Buelna, saludos también, muchas gracias, gracias por estar en conexión, y bueno, vamos a más información, porque pues, estas intensas lluvias, ¿no?, que se han estado ya registrando en la región, sobre todo en Guasave, ¿eh? vaya lluvias que ha provocado, que se han registrado, pues esto ya está provocando caos en la ciudad. Le comentábamos, ¿no?, la suspensión del servicio de agua potable que estas lluvias provocaron y dejaron sin este vital servicio a varias colonias del centro de Guasave. Y bueno, también ahora, causa de las precipitaciones pluviales, pues empiezan a surgir problemas en el drenaje pluvial, un tema que pues también está preocupando a la población y a las autoridades del gobierno municipal de Guasave. Nuestra compañera Aide Verduzco nos tiene los detalles. Aide, muy buenos días.
8: Muy buenos días, Gabriel. Así es, fíjate que aquí en Guasave tenemos un problema muy serio con los drenajes. Y más que nada porque, si bien recuerdan, se está haciendo obras en 5 sectores urbanos, aquí céntricos, de reparación de drenajes y colectores. Para eso destrozaron pavimentos y ahora con las lluvias ya se imaginarán cómo se colapsaron varios sectores de la ciudad. Sobre este tema nos habla Rael Rivera Castro, él es el director de Obras Públicas Municipal.
11: De todas maneras va a llegar el momento de quiebre, de que van a estar trabajando en las mismas. No vimos nosotros razón de iniciarlas con un periodo de distancia prolongado, sino vamos a iniciar esta misma semana atacando las 4 obras. Y también derivado que el ejercicio fiscal se tiene que acabar en diciembre. Entonces nosotros ya vamos atrasados en ese proceso. Entonces nosotros prácticamente con los procesos vamos a terminar en el mes de diciembre. Entonces nosotros tenemos que hacer el ejercicio fiscal, entonces no podemos prolongar más. Y definitivamente, pues de todas maneras iban a chocar las construcciones en su momento, pues. Uh-huh. Entonces sabemos que va a haber mucha inconformidad por parte de la gente, pero ahorita, por ejemplo, la Avenida Valenzuela se abrió, es la primera calle que vamos a cerrar para empezar con los trabajos, y en cuanto quitamos la losa, encontramos que hay pura caverna, ya no existen tuberías. Entonces sí necesitamos atender las necesidades de la infraestructura que ya está prácticamente colapsada, derivado a que pues tiene años que ya está caducada, y aparte la omisión de administraciones pasadas de estarle metiendo en los colectores pluviales aguas negras, y eso provocó y aceleró más el deterioro de esa tubería.
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8: Así las cosas, y por supuesto que va a continuar esta problemática en la ciudad, porque estas obras, los cinco sectores, pues van a durar de 3 a 4 meses en reconstrucción. Mientras tanto, estamos en periodo de lluvias y con ello pues ya se prevé que la situación se va a complicar para los próximos días o meses aquí en la ciudad de Guasave.
11: Arriba de 40 millones de pesos.
12: 40 millones.
11: En los 5 puntos que se van a aplicar ahí.
12: Ok, entonces a partir de hoy ya empezarán a
11: sí, aplicar. Nosotros periódicamente vamos a estarles informando. El día viernes se les informó, ya ahorita hicimos un croquis que estamos publicitando con los medios como ustedes, tanto también redes sociales del ayuntamiento, y estamos dando las zonas alternas para el flujo. Vamos a tratar, y ya hicimos una reunión con Movilidad Sustentable y con Protección Civil, y también con Economía, para que le avise a los locatarios, a los vecinos también, pero vamos a tratar de que donde están las intersecciones de perdida dejar medio carril para que no se congestione tanto el tráfico vehicular de ahí de la zona.
12: Ok, como bien lo mencionabas ahorita en el inicio, Rael, pues aquí el llamado a la ciudadanía es a tener paciencia, ¿no? Porque pues es algo que realmente se necesita y pues que no pueda generar más daños o problemas a futuro.
11: Mira, la verdad, sabemos que va a haber un costo con la inconformidad de la gente, pero yo creo que la gente está más inconforme de que no se le haya atendido.
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8: Así las cosas, Gabriel, en este sector de la ciudad, que pues vendría a ser casi el primer cuadro que está abierto en 5 frentes, podríamos decir, están abiertos, tapadas las calles, tienes que buscar por dónde salir y cuando llueve se colapsan totalmente, carros que se quedan, gente que se inunda, una situación difícil para mejorar, pero pues también causan muchas dificultades a la ciudadanía estas obras en construcción.
2: No, sin duda alguna, pero bien lo señalaba Raúl Rivera, ¿no? Este asunto de los colapsos en los sistemas de drenaje es una situación que está haciendo crisis, no solamente en Guasave, ¿no? Sino prácticamente en todo Sinaloa, y que hoy con la temporada de lluvias, pues se intensifica esta situación ante la falta de conciencia también de la población, ¿no? Hay de encontrar escombros, hojas y basura en las alcantarillas, pues se está provocando. Es parte del problema y hoy pues tiene a la ciudad de Guasave, a la zona centro, en un completo caos por estos trabajos en los drenajes.
8: Sí, ese es un punto importantísimo, el de la ciudadanía, lo que nos toca hacer, porque hace unos días también hablábamos, Gabriel, de que hasta las toallas húmedas, esos taponean, y Jumapac se está quejando mucho también de esa situación, de que eso encuentran en los drenajes pluviales, y entonces, ¿a quién le corresponde? A nosotros, y luego nos andamos quejando de que pues salimos afectados, pero somos principalmente los ciudadanos los que tenemos que tomar en cuenta la responsabilidad y el compromiso que nos toca como usuarios también de los servicios, porque se colapsan también los servicios de drenaje y de agua potable.
2: Sí, estamos hablando de sistemas de drenaje que tienen muchos años, que no hubo mantenimiento en gobiernos anteriores, pero que también como ciudadanos estamos contribuyendo a que el problema sea más grave, ¿no? Al no tener conciencia y arrojar todo al drenaje tan fácilmente sin ver las repercusiones que hoy ya las estamos padeciendo lamentablemente. Muchas gracias, Aide.
8: Gracias, muy buenos días.
2: Buenos días, sí, así la situación. Es que esta situación de los drenajes, pues ya es un asunto que hace crisis. Y justamente por eso, ¿no? Porque los gobiernos anteriores, estatales y municipales, no se preocuparon por mantener las tareas vitales, ¿no? De mantenimiento de los drenajes, mucho menos hablar, ¿no? De una reparación más a fondo, porque decían los políticos de antes, son obras los del drenaje, pues que no se ven, no tiene caso invertirle porque no se puede presumir, es algo que se entierra, es dinero que se entierra, pero hoy está haciendo crisis. Desde la depresión tropical 19 en el septiembre del 2018, que nos agarró a todos de sorpresa, pues este problema de los drenajes se ha venido todavía incrementando ante el colapso, ¿no? Del sistema, como el caso también que tenemos aquí en Ahome, también en, no solamente en Los Mochis, ¿no? Sin comunidades del medio rural, los colapsos en los drenajes, los socavones. Uno de ellos, por cierto, el de que está ubicado en la colonia Álamos 2, en donde ya la Japama está anunciando por lo menos una inversión de hasta 5 millones de pesos. Problemas de los socavones que no tiene para cuándo terminar. Nereida Insunza, te saludo, buenos días.
13: Gabriel, buenos días para ti, para el auditorio de Conexión. La Junta de Agua Potable y Alcantarillado del municipio de Ahomé, La Japama, estima una inversión de entre 4 y 5 millones de pesos para rehabilitar un tramo de aproximadamente 140 metros lineales de un colector sanitario de 40.

0: estamos aquí trabajando los números, lo vamos a presentar hoy mismo para que igual pues se gestione ese recurso y se empiece la reparación inmediatamente. Pues andamos entre 4 y 5 millones, desconozco, porque pues hay que todavía hacer un diagnóstico más integral, más profundo, porque también...
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2: Y es que este socavón, Gabriel, representa un peligro latente y porque el funcionario advirtió es un riesgo importante para la circulación debido a que el daño estructural del colector se encuentra debajo de la superficie y no es visible a simple vista.
0: Es un problema grave porque ya es un socavón que, aunque no se aprecia superficialmente, internamente es muy considerable. Entonces tuvimos suerte de que se nos reportó a tiempo y que no hubo algún hundimiento de algún carro pesado, porque sí hubiera habido daños graves.
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2: Higuera Terrazas explicó que el tramo dañado forma parte del colector sanitario que conduce las aguas residuales desde el sector La Memoria hasta el Boulevard Centenario, por lo que la rehabilitación iniciará en la zona donde se detectó el socavón, al ser el punto que actualmente representa el mayor riesgo para la población.
0: Entonces, la intención es repararlo lo antes posible. Va a ser un tramo más o menos de 137, 140 metros lineales de colector. Es un colector de 42 pulgadas. Y pues son muchas las aguas negras que transporta. Ese viene desde La Memoria y recorre hasta la 21 y se une al del Centenario, que es el que rehabilitamos. Es el mismo caso. Entonces, pues prácticamente está en su mayoría de la trayectoria, está dañado. Pero vamos a enfocarnos en ese tramo, ya que pues se presentó ese socavón y la verdad está muy peligroso.
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2: El gerente de la Japama, Gabriel, explicó que esta obra tendrá un costo mayor al de las otras rehabilitaciones debido a que la tubería se localiza bajo la calle, por lo que será necesario demoler y reconstruir el pavimento una vez concluida la sustitución del colector. Asimismo, informó que ya integra el proyecto técnico y financiero para gestionar los recursos e iniciar la obra a la brevedad, con el objetivo de evitar un colapso mayor y garantizar la seguridad de quienes transitan por esta zona. Es el reporte, Gabriel.
3: El tema de los socavones, un tema que lamentablemente pues todavía da para mucho y un tema que no termina de atenderse, porque bueno, se atiende uno y surge otro aquí en la ciudad.
2: Sí, Gabriel, lo han dicho de manera muy recurrente, ¿no? La antigüedad también del sistema de drenajes que hay aquí en el municipio de Ahome y pues también la falta de mantenimiento, pues ahorita hay consecuencias y se están dando a conocer a través de estos socavones que afortunadamente pues los han podido detectar a tiempo, ¿no? Y no ha ocurrido una tragedia como ya ha ocurrido en otras ocasiones.
3: Sí, ya tragedias lamentables que, bueno, ahí está, enfocada la Japama en atender estos socavones. Muchas gracias, Nereida.
2: Seguimos en conexión, Gabriel.
3: Seguimos en conexión. Y bueno, mire, en otra información, ayer se llevó a cabo la quinta mesa de diálogo sobre el proyecto de la planta de amoníaco en Topolobampo, dedicada en esta ocasión al cumplimiento de las autorizaciones ambientales, en la que participaron representantes de dependencias del Gobierno de México, del Gobierno del Estado, especialistas, la propia empresa de gas y petroquímica de Occidente y representantes de comunidades y organizaciones sociales, quienes intercambiaron información técnica, jurídica y ambiental sobre el desarrollo del proyecto. Durante la sesión, de acuerdo a la lectura que se dio de los acuerdos finales, el supervisor ambiental acreditado presentó los resultados del seguimiento independiente al proceso constructivo, explicando las actividades de supervisión que realiza en el proyecto.
4: En el marco de la quinta mesa de diálogo sobre el proyecto de la planta de amoníaco en Topolobampo, dedicada al cumplimiento de autorizaciones ambientales, participaron representantes de dependencias de Gobierno de México, del Gobierno del Estado, especialistas, la empresa y representantes de comunidades y organizaciones sociales, quienes intercambiaron información técnica, jurídica y ambiental sobre el desarrollo del proyecto. Durante la sesión, el supervisor ambiental acreditado presentó los resultados del seguimiento independiente al proceso constructivo y explicó las actividades de supervisión que realizan el proyecto. La empresa expuso el estado actual del proyecto, los resultados del seguimiento ambiental y los principales elementos del estudio.

0: de riesgo ambiental. Explicó las características del amoníaco consideradas para el diseño de las medidas de seguridad, los sistemas de protección industrial previstos, la aplicación de niveles independientes de protección, así como los programas permanentes de capacitación, simulacros y coordinación con Protección Civil y esquemas de ayuda mutua entre...
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2: Al término de esta quinta mesa de diálogo sobre el proyecto GPO, pues también se dio lectura al posicionamiento que ha mantenido en las mesas, en esta y las mesas anteriores, el colectivo Aquino.
0: Representantes del colectivo realizaron una presentación sobre diversos aspectos jurídicos y ambientales relacionados con el proyecto, abordando temas como el sitio Ramsar, el origen de los predios, los recursos legales promovidos y su interpretación del marco normativo aplicable. Asimismo, expresaron preocupaciones sobre la gestión del riesgo, la comunicación de incidentes, la capacidad de respuesta ante emergencias, las rutas de evacuación, el alcance de los estudios de riesgo, la consulta a las comunidades indígenas y la protección del territorio y del patrimonio biocultural Mayoyoremi.
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2: En respuesta a diversos planteamientos formulados durante la mesa, la quinta ya, de diálogo sobre el proyecto GPO, el Gobierno de México, a través de la Secretaría de Medio Ambiente y Recursos Naturales y de la Comisión Nacional del Agua, realizaron diversos planteamientos y propuestas concretas. La Dirección General de Impacto y Riesgo Ambiental de la Semarnat explicó el procedimiento seguido para la evaluación ambiental del proyecto, los alcances de la resolución judicial relacionada con la consulta indígena y el marco jurídico que rige este tipo de autorización. Asimismo, se presentó una serie de propuestas orientadas a fortalecer la protección ambiental y la participación social en la región.
0: 1. La realización de un nuevo estudio actualizado de línea base ambiental para el sistema lagunar, con términos de referencia construido desde todas las instituciones del sector ambiental e incorporando la participación de instituciones académicas como el Instituto Politécnico Nacional, así como las comunidades pesqueras y del pueblo Mayoyoremi, de manera que la información pueda ser conocida y compartida con la población. 2. Fortalecer la transparencia en el seguimiento de obligaciones ambientales del proyecto, poniendo a disposición de la sociedad información sobre las medidas que debe de cumplir la empresa, quién las ejecuta, cuándo las realiza, cuáles son sus resultados, con el propósito de proteger los recursos naturales y garantizar el respeto a los derechos de las comunidades. 3. Creación de un comité de vigilancia con participación de autoridades, comunidades y academia, que permita dar seguimiento al cumplimiento de las medidas ambientales y evaluar de manera permanente su efectividad.
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2: Dijo que cualquier proyecto industrial previsto para la zona deberá analizarse de manera integral, considerando el conjunto del desarrollo industrial y sus posibles efectos acumulativos y no de forma aislada o fragmentada, por lo que si el grupo empresarial, en este caso Gas y Petroquímica de Occidente, presenta otras solicitudes para otras plantas de este conglomerado, serán evaluadas en un conjunto con una nueva manifestación de impacto ambiental. Parte de los acuerdos de esta quinta mesa, hoy se habrá desarrollado ya la sexta y última mesa. Originalmente eran 5, ayer debería haber concluido estas mesas de diálogo, sin embargo el viernes, el primer día que iniciaron estas consultas, quedaron asuntos pendientes en lo referente al tema de comunidades indígenas y hoy se habrá de continuar y con ello concluir pues estas mesas de diálogo en torno al proyecto de la planta de amoníaco que se construye en Topolobampo. Por cierto, de parte de Gas y Petroquímica de Occidente, se refrendó pues el seguimiento, ¿no?, y la atención a este diálogo que ha permitido analizar propuestas de las diferentes partes orientadas a fortalecer la protección ambiental. GPO reiteró sobre todo la disposición para continuar participando de manera abierta y responsable en estas mesas de diálogo, aportando información técnica y evidencia científica que contribuya a la construcción de acuerdos en beneficio del medio ambiente, las comunidades y el desarrollo sostenible de la región. Parte, pues, de los acuerdos que se tuvieron en estas mesas de diálogo. La quinta ya hoy se concluirá. Y sobre la planta de amoníaco que se construye en Topolobampo, bueno, ayer anduvo acá en Los Mochis el diputado local con licencia, Rodolfo Valenzuela, y quien es uno de los aspirantes a la coordinación de la defensa de la transformación y la soberanía nacional en Sinaloa, que no es otra cosa, en palabras llanas, que quiere pues ser candidato de Morena al Partido Verde y Partido del Trabajo a la gubernatura de Sinaloa. Y en un diálogo con periodistas en una conferencia de prensa, entre otros temas, pues se abordó justamente, ¿no?, el tema de la planta de amoníaco en Topolobampo. ¿Qué dice Rodolfo Valenzuela? Juan Carlos Quintero, tú estuviste en esta conferencia de prensa. Muy buenos días.
3: ¿Qué tal, Gabriel? Buenos días al auditorio. Sí, fíjate que en su visita aquí en la ciudad de Los Mochis, Rodolfo Valenzuela, que como dices es el candidato a la coordinación estatal de la defensa de la Cuarta Transformación, pues estuvo esta reunión con representantes de los medios de comunicación, en donde destacó primeramente pues que tiene confianza, dice él, de estar en los 6 finalistas de este proceso interno de Morena. El diputado local con licencia aseveró que no existen tiempos precisos en cuanto a este proceso interno de Morena para la toma de decisiones, pero que posiblemente puede ser este mes, dice, este mismo mes, antes de que termine, cuando se definan quiénes serán esos 6 finalistas en la lista de los 3 aspirantes que actualmente son para abanderar a Morena en la contienda del 2027 por la gubernatura de Sinaloa. Vamos a escucharlo.
4: Yo estimo que antes del día 30 de este mes ya salga la lista de los 6. Y posteriormente, un mes y medio, sería el resultado final.
5: ¿No hay fecha fatal?
4: No hay fechas. La única fecha fatal que existe es el 31 de diciembre, que sería donde tendrían que ya tener un coordinador estatal. Esa fecha es la fatal, pero puede ser antes. Yo calculo que sí sería antes.
5: ¿Serían 3 hombres y 3 mujeres?
4: Sí, la dinámica que nos marcó el partido, esa es nuestra referencia que ha dado el partido a nivel nacional. Yo participé con el presidente del partido a nivel estatal, Edgar Barraza, y le comentó eso, de que la idea es que fueran 3 mujeres y 3 hombres. Yo creo que el partido es el que va a determinar la lista final. No nos adelantemos. Es lo mismo, es no generar desinformación porque produce incertidumbre, y es lo mismo. O sea, sostengo que no abona nada al procedimiento estar hablando de cuestiones que generan incertidumbre, y nosotros tenemos que hablar. Estamos trabajando en paralelo los 3 que estamos en la competencia interna, y pues hay que hablar del proyecto, hay que hablar de la defensa de la transformación, y eso es.
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3: Bueno, se supone que esta elección interna de Morena será en 2 tiempos, es decir, son 3 aspirantes, va a haber una primera eliminación, digamos, ¿no?, donde van a salir pues 6 finalistas. Después de que existen esos 6 finalistas, se hará una nueva encuesta, porque bueno, se supone que eso es por encuesta, y el que sea más popular pues va a ser el que va a encabezar esta coordinación estatal de la defensa de la Cuarta Transformación, que no es otra cosa, como lo dices tú, que sería el candidato a la gubernatura de Sinaloa para el 2027. Pero bueno, dice el diputado Rodolfo Valenzuela, el diputado con licencia, que pues no hay, los tiempos no están muy claros y tampoco las formas, hay que decirlo. Al final de cuentas puede ser una decisión unilateral, ¿no?, de parte de quienes mandan ahí en Morena. También Rodolfo Valenzuela señaló que ha recorrido prácticamente todo el estado de Sinaloa y que, bueno, no sé por dónde se pasea, pero dice que observa un ambiente bastante tranquilo en toda la entidad, aunque admitió que pues sí existe problemas de inseguridad, dice él, y a su juicio, pues ya, esos problemas están disminuyendo.
4: Pues ahorita estoy en la OME y creo que la seguridad está muy bien. He recorrido todos los sindicaturas, estuve ayer en el Carrizo, estuve en el último pueblo de Sinaloa hacia el norte que se llama Emilio Ruiz, es un líder agrarista que le dio su nombre al pueblo. Entonces yo lo vi muy bien, caminé por sus calles, no vi ninguna anomalía, incluso pudimos estar tranquilos de que estos recorridos se están haciendo con total tranquilidad. He recorrido de sur a norte, de la sierra a la costa, y no he visto anormalidades. Sí sabemos que existen, pero yo no he tenido ninguna incertidumbre.
6: ¿Culiacán tampoco está muy tranquilo?
4: Culiacán tiene sus situaciones de violencia, desde luego. No quiero fijar una postura sobre el tema de seguridad. Es un tema que se está atacando con las fuerzas federales, con las fuerzas armadas, y pues están disminuyendo, la numeralia lo marca.
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3: Bueno, pues ya ves, ¿no?, cómo son los políticos de optimistas. Todo bien en Culiacán, dice, ahí el problema es que la gente, dice, el problema es que la gente, pues tiene una mala percepción, dice, de hecho hizo un llamado a la gente, que salga a comprar, que se divierta, que salga a consumir, porque ese a su visión de Rodolfo Valenzuela, ese es el problema, que trae la violencia consigo, que es la crisis económica que tienen los comercios allá en Culiacán, dice, es porque la gente tiene miedo sin razón, de acuerdo a su percepción, y que la gente debería salir a comprar, debería salir a divertirse, y para poder salir adelante de esa crisis que genera a su vez la violencia. Bueno, pero esa es la visión que tiene un político, un diputado local con licencia también. Rodolfo Valenzuela agregó que el municipio de Ome, específicamente el puerto de Topolobampo, que ha sido nombrado como polo de desarrollo, consideró que no se debe de frenar el desarrollo industrial, haciendo alusión pues a este movimiento del colectivo Aquí No, que se opone a la construcción de la planta de amoníaco. Escuchemos.
4: Yo, por ejemplo, en el caso específico de Ahome, yo lo veo como la puerta industrial de nuestro estado, que está en un contexto especial donde se ha nombrado un polo de desarrollo, tenemos condiciones logísticas ideales y creo que hay preparación profesional de nuestros jóvenes que buscan trabajo, y creo que la apuesta industrial de Ahome debe ser correcta, y la ciudadanía debe estar lista para ello, ¿no? Debe estar lista en la manera de que debemos recibir las inversiones que lleguen del extranjero, de inversiones nacionales, siempre y cuando respeten la normativa, respeten la legalidad de lo que implica instalarse aquí en México, ¿no?
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3: Pues prácticamente, Gabriel, inevitable, ¿no?, hablar del tema de la planta de amoníaco ahí en Topolobampo, y en el caso de Rodolfo Valenzuela, pues se atrevió a abordarlo y abiertamente decir que está a favor de la planta de amoníaco. Claro, dice que pues se deben de respetar, ¿no?, toda la situación del respeto al medio ambiente. Sin embargo, pues es riesgoso políticamente hablando, ¿no?, porque un sector de la población está en contra de esa planta. Y decir que estás a favor, bueno, yo creo que le restaría pues muchas simpatías, ¿no? Sobre todo de todo quienes simpatizan con el colectivo Aquí No, quienes no quieren esa planta. Bueno, pues ahí está, el diputado dice que sí, es muy importante que se apruebe, porque es la puerta, dice, a la industrialización del estado de Sinaloa, que este nombramiento de polo de desarrollo se debe de aprovechar. Es desde su punto de vista, ¿no? Es algo que los políticos regularmente le sacan la vuelta por lo controvertido que tiene este tema. Rodolfo Valenzuela no le tuvo miedo, dijo que él está a favor. Y déjame comentarte también.
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2: De Rodolfo Valenzuela. Muchas gracias, Juan Carlos.
3: Buenos días.
2: Buenos días. Gracias a Juan Carlos Quintero. 8:00 a.m. en punto. Ya es tiempo de los deportes.
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8: Damas y caballeros, muy buenos días. Bueno, pues a veces hay que renunciar a los sueños, ¿verdad? Y es lo que Shohei Ohtani tiene que hacer. Y bueno, pues no está en él, está en su físico. Es sumamente inusual ver a Shohei Ohtani establecerse una meta y fallar, ¿sí? En el intento. Y bueno, pues en innumerables ocasiones, en la lista de logros que ha conseguido desde su incorporación a los Dodgers hace 2 años, pero bueno, es triste, ¿no?, de pronto tener que renunciar a un sueño, y sobre todo cuando se trata del Cy Young, luego de un par de años limitado a ser principalmente el bateador designado mientras trabajaba en su físico para volver a desenvolverse como lanzador. Ohtani comenzó la temporada 2026 listo para su siguiente meta, ganar por primera vez el Cy Young. Desafortunadamente para él y su trayectoria de leyenda, la distinción al mejor lanzador de la temporada tendrá que esperar después de que una lesión en la rodilla izquierda lo tendría fuera por tiempo indefinido de sus tareas como pitcher. El manager Dave Roberts dijo el pasado domingo que Otani no haría su siguiente salida asignada para 3 días más adelante debido a que las molestias en la rodilla izquierda persistían, asegurando que tomará un tiempo y que no será una cosa que se resuelva de un día para otro. El piloto de los Dodgers dejó entrever que la ausencia de Shohei sería prolongada, quedando limitado a la cantidad de innings que pueda completar al finalizar la temporada. Sin duda alguna, la lesión representa una gran decepción para Otani, que siempre mostró su deseo de ganar el premio Cy Young, aún con su destreza ofensiva y sus números galardonados. Otani parece darle un lugar especial a su perfil también como lanzador. En más de béisbol de Grandes Ligas, Fried vuelve y permite un hit en 5 innings para que Yankees dividan triunfos con Piratas. Max Fried volvió y permitió un hit en 5 entradas tras una inactividad de 2 meses. Jason Domínguez y Anthony Volpe impulsaron carreras en lanzamientos consecutivos durante la 7ª y los Yankees de Nueva York vencieron el día de ayer 2-0 a los Piratas de Pittsburgh para dividir una doble cartelera. Y bueno, déjeme decirle también que es relevante mencionar que Cole retiró a sus primeros 14 adversarios antes de permitir el sencillo de Nick González y el home run de 2 carreras de Jacob González. Nick González añadió un home run solitario en la 7ª ante Cole, quien en su apertura anterior permitió, recordemos, el home run de 2 carreras de Max Muncy en la 8ª entrada que dio a los Dodgers de Los Ángeles una victoria de 2-1. Cole ponchó a 11. Su mayor cifra desde el 25 de agosto del 2023 y amplió su récord con los Yankees de juegos con ponches de 2 dígitos a 29. Permitió 3 carreras y 4 hits sin otorgar base por bola. Y bueno, ahí está entonces lo acontecido en el día de ayer en este encuentro de Grandes Ligas, en donde se llevó a cabo este partido que llamó bastante la atención. Y en donde los Yankees, vencieron 2-0 a los Piratas de Pittsburgh. Vamos a meternos en lo que es el boxeo y atención con la siguiente nota, porque cuando habla el Canelo Álvarez siempre genera controversia. Y ahora sorprende, incluso yo me sorprendí, ¿eh? Yo me sorprendí, y para que yo me sorprenda, está difícil. Canelo Álvarez sorprendió al nombrar a los 4 mejores boxeadores de la historia y no se incluyó en la lista. ¿Qué le está pasando al Canelo? Bueno, no hay dudas de que uno de los mejores boxeadores mexicanos de la historia es Saúl Canelo Álvarez, quien fuera campeón indiscutido del peso supermediano durante varios años. Sus logros en el pugilismo lo llevaron a consagrarse como ídolo de millones de personas y un referente en el deporte, aunque él tiene a sus propios ídolos y modelos a seguir. En Estados Unidos, los medios de comunicación suelen hacer una dinámica para elegir a los mejores de cada deporte, en la que les piden a celebridades o deportistas que nombren su Monte Rushmore, que es una montaña que luce representaciones de las cabezas de 4 presidentes históricos. En una reciente entrevista con Ariel Helwani, Canelo fue cuestionado sobre su Monte Rushmore del boxeo y el tapatío sorprendió con su respuesta, ya que mencionó a 2 mexicanos y no se incluyó a sí mismo. Y atención con uno de los nombres de estos 2 mexicanos. El otro ya sabemos quién es, ¿sí? ¿Cuáles son los 4 mejores boxeadores de la historia según Canelo Álvarez? Muhammad Ali, Sugar Ray de los Estados Unidos y por parte de México, Gilberto Román, el Cachanilla y obviamente Don Julio César Chávez. Según Canelo Álvarez, explicó que su regreso al ring quedó pospuesto debido a una situación familiar que le impidió comenzar su campamento de preparación en las condiciones que acostumbra el boxeador mexicano. Tenía previsto enfrentar, recordemos, a Christian Mbili el 12 de septiembre. Y bueno, pero ahora apunta a volver el 31 de octubre. En Halloween regresa el Canelo Álvarez a los cuadriláteros. Esto de acuerdo con lo declaró en entrevista con Ariel Helwani. Ahí está entonces. Sí, usted también se sorprendió seguramente con lo del Cachanilla. Ahorita lo vamos a platicar con Gabriel Cota. Gilberto Mora rompe récord y se convierte en el mexicano más valioso en la historia de la Liga MX. El Mundial 2026 terminó, pero Gilberto Mora dejó una ganancia que va mucho más allá del reconocimiento deportivo. Sus actuaciones con la selección mexicana dispararon su cotización hasta los 25 millones de euros, cifra que lo coloca como el jugador más valioso de la Liga MX en la actualización más reciente de Transfermarkt. Con apenas 17 años, el mediocampista de Xolos de Tijuana ya supera a futbolistas experimentados, seleccionados nacionales y extranjeros que llegaron al campeonato mexicano con una trayectoria importante en Europa. La tasación representa un reflejo de su técnica, personalidad, visión para encontrar espacios y capacidad para competir sin sentirse intimidado por escenarios de máxima presión. El torneo internacional confirmó aquello que Mora venía mostrando desde su aparición en primera división. Durante la competencia se convirtió en el participante más joven de la edición y con 17 años y 259 días fue el segundo futbolista de menor edad en comenzar un encuentro de eliminación directa en la historia de las Copas del Mundo, únicamente detrás de Pelé. Aquella exposición aceleró una carrera que ya despertaba interés internacional. El juvenil respondió ante rivales de mayor experiencia, pedía constantemente el balón y mostró una serenidad poco habitual para alguien que todavía no alcanza la mayoría de edad. Así que ahí está. Si usted quiere comprar a Gilberto Mora, bueno, pues tiene que desembolsar 25 millones de euros, no de dólares, de euros. Así la información deportiva, Gaby.
2: Bueno, pues hasta que le reconozco algo al Canelo, ¿eh?
8: Sabía que ibas a iniciar con
2: ya fuera el colmo que dijera que él que se considera dentro de los mejores.
8: Pero ya lo había dicho antes, por eso me extraña y bueno, somos contemporáneos, no sé si tú eres un poco mayor que yo, no sé, por ahí andamos. Pero la verdad, yo empecé a meterme en el boxeo a raíz de lo que hizo Julio César Chávez en 1990, ¿sí? O sea, más para atrás, no tengo memoria boxística, no sé si tú la tengas, pero me llamó la atención el Cachanilla y ya más o menos investigué y era bastante bueno, ¿eh?
2: Sí, Gilberto Román murió, fíjate, muy joven, 28 años. Ajá. Él es de Mexicali, por ello el mote. Fue dos veces campeón super mosca del Consejo Mundial de Boxeo.
8: Sí.
2: Y campeón lineal. Muchos aficionados lo consideran como uno de los grandes campeones de esta división. Okay. Dos veces campeón mundial, super mosca, Gilberto Román el Cachanilla. Bueno, pues se ve que por lo menos algo sabe o leyó de boxeo, ¿no? El Canelo. No creo que le haya tocado.
8: Pues no, obviamente no le
2: él
8: tocó.
2: Él fue boxeador olímpico en 1980, murió el 27 de junio de 1990. Digo, okay. No creo que le haya tocado a...
8: Sí, pero creo que él se retiró a raíz de una derrota. Sí, no se retiró por lo del accidente. Le pegó duro una derrota que tuvo, internacional, y se retiró, y ya posteriormente, ¿verdad? No pasó tanto tiempo de que tuviera este fatal accidente. Sí. ¿Me recuerdas también a Salvador Sánchez?
2: Sánchez.
8: Ese sí lo ubico, no porque me acuerde de sus peleas, estábamos muy morrillos, ¿verdad? Pero en YouTube, tú te pones a ver peleas de Salvador Sánchez y era un crack.
2: Sí.
8: Y también murió en un accidente.
2: También, ¿sí? También murió en un accidente. Y bueno, el caso de Gilberto Urbano y bueno, de Mohamed Ali, ahí sí.
8: Sí, no, pues es...
2: Olvídate. Del César, Julio César Chávez.
8: Es correcto.
2: César del boxeo.
8: Sí, y de este...
2: Sugar Ray Leonard.
8: Sugar, sí.
2: Sugar Ray Leonard.
8: Sí, dicen también que era bastante bueno, ¿eh?
2: Oye, Dani, de lo que no me has comentado nada es de Memo Ochoa.
8: Ajá.
2: ¿Ya se fue?
8: Ya.
2: ¿Ya dijo adiós?
8: Ya cumplió.
2: ¿Ya colgó los guantes?
8: Es correcto.
2: ¿No lo vamos a volver a ver?
8: Pues salvo...
2: ¿Bajo una portería?
8: Ah, no, debajo de una portería, no, ya salvo no. En algún partido de estrellas o algo así.
2: Sí, ¿no?
8: Ajá. Sí, ya dijo adiós y bueno, pues estamos hablando de uno de los mejores porteros de la historia, aunque muchos digan lo contrario, créeme que también... Pueden ir a YouTube y checar ahí todas las que atajó y es un deleite también ver a Ochoa bajo los tres palos.
2: Sí, pero fíjate que llamó mucho la atención eso, ¿no? Para muchos, muy querido y para muchos, muy odiado.
8: Sí, lo que pasa es que él toma una decisión que pocos toman, ¿eh? Y se lo celebro porque dejó el cobijo de las Águilas del América, ¿verdad? Que siempre va a ser un reflector importante, por irse a probar suerte, y se aferró a eso. Se aferró, y obviamente, sí, le metieron muchos goles, pero pues si la defensa no te ayuda, compadre, pues no eres tampoco Superman, o sea, hay que estar conscientes de eso, ¿sí?
2: Sí, totalmente, pero bueno, ya se retiró, y bueno, vamos a ver, el Canelo entonces está ahorita fuera de actividad.
8: Sí, hasta el 31 de octubre, vaya fecha que eligieron, ¿no? En Halloween.
2: Noche de brujas.
8: Sí, de hecho, la cartelera creo que se va a llamar México contra el Mundo, algo así, van a ser, al parecer, puros mexicanos, y ahí va a estar Canelo Álvarez contra Mbili, ¿verdad? Una vez más, pues tratando de reconquistar esos cetros que en algún momento fueron suyos.
2: Bueno, pues por lo menos tuvo unos momentos de decencia el Canelo y no se quiso incluir entre los grandes.
8: Sí, pero fíjate, ahorita ya con los datos que nos diste, voy a investigarlo, el Cachanilla me interesa, ¿verdad? Porque obviamente me gusta el box, ¿verdad? Pero si tú recuerdas, Gabriel, no lo mencionan, oye.
2: No, fíjate, me sorprendió, ajá, me sorprendió el Canelo, porque como dices tú, a pesar de la muerte trágica que tuvo, joven, uh-huh, 28 años, sí, dos veces campeón superpluma, uh-huh, y no trascendió su nombre.
8: Sí, eso me llama mucho la atención, y que lo mencione Canelo, seguramente lo asesoraron, vaya.
2: Sí, sí. Alguna relación de haber tenido con alguien cercano ahí de, ajá, porque sí, un reconocimiento de Gilberto Román, boxeador que compitió en los Juegos Olímpicos de Moscú en 1980.
8: Ajá, sí, pero era cuando más o menos Salvador Sánchez, ¿verdad? También andaba, sí, haciendo grandes cosas.
2: Sí, sí, sí, en 86, fíjate, destronó a Hiro Watanabe, campeón, ajá, supermosca, lineal y del CMB.
8: ¿De dónde era?
2: ¿Quién?
8: Este boxeador, se me está, el nombre se me fue, fíjate.
2: ¿Cachanilla?
8: Sí, el Cachanilla, ¿dónde
2: de
8: era?
2: De Mexicali.
8: De Mexicali.
2: Mexicali, por eso su apodo de Cachanilla.
8: Ok.
2: Gilberto Román.
8: Gilberto Román, ya no se me va a olvidar, Gilberto Román. Ahorita voy a investigar y me voy a poner a ver sus videos de las peleas que tuvo, porque seguramente era un deleite.
2: Pues mira, por ahí por lo menos me sorprendió el ¿sí? Canelo sí le sabe al boxeo, sí ha estudiado, sí conoce parte de la historia y eso es importante.
8: Y bien mencionas, o sea, que no se haya mencionado porque antes era muy ególatra, recordemos, ¿eh?
2: Sí, oye, por acá se reporta el Toluco Gómez y nos pasa un dato, no sé si tú lo tengas. ¿Quién es el portero más goleado en toda la historia?
8: Pues tendríamos que checar.
2: De acuerdo al Canelo, el portero más goleado en la historia del fútbol profesional a nivel mundial es el mexicano Guillermo Memo Ochoa, quien superó la marca de los 1,200 goles recibidos a lo largo de su extensa carrera.
8: Ok, ¿y ese comentario viene con qué? ¿Con saña? ¿Con veneno? O
2: sea, es una gotita de historia que nos está dando.
8: Como siempre, muy al estilo del Toluco, ¿verdad? O sea, no me extraña. Sí.
2: Ostenta, dice el Canelo.
8: El Toluco, deja al Canelo en paz, el Toluco, Gabriel.
2: Ostenta, dice el Toluco Gómez, ajá, ostenta Memo Ochoa el récord de ser el primer y único guardameta en toda la historia de fútbol en ser convocado y participar en 6 Copas del Mundo. Bueno, un dato también interesante, ¿no? Y que sí, hace que pase la historia justamente Memo Ochoa, que hoy en este mundial, junto con otros dos grandes, ellos sí, uh-huh, Lionel Messi y Cristiano Ronaldo, 6 Copas del Mundo.
8: Ok, ahora invitamos al Toluco a que cuente todas las atajadas de Memo Ochoa, que se vaya ahí a YouTube y que se vaya desde que inició Memo Ochoa y que las empiece a contar, a ver si son 1,200 también. Seguramente lo va a triplicar o más. Bueno, las atajadas de don Memo Guillermo Ochoa.
2: Por lo pronto el Toluco ya está preparado para celebrar este fin de semana el triunfo ante el Cruz Azul.
8: Bueno, pues seguramente se acabó varias cajas de Kleenex llorando por la derrota con los Pumas, ¿sí? 2 goles a 1 les metieron, ahí mismo en el Nemesio 10.
2: Oye, me sorprendió. Cosas, ¿no?
8: Y ahí no dijo nada, ni siquiera se reportó y mira.
2: No estaba aquí.
8: No, estaba debajo
2: de
8: alguna.
2: Se quedó sin datos.
8: Estaba debajo de alguna piedra, se quedó sin datos. Sí. Ya sabemos cómo es el Toluco.
2: Sí, se quedó sin datos, andaba ocupado.
8: Así es. Andaba Pero ocupado. Te recuerdo, Toluco, que el equipillo ese rojo perdió 2-1 en su casa con su gente, con los Pumas de la UNAM.
2: Dice que los Diablos jugaron con la B, jugó con la plantilla B, no estaba Paulino, Marcel, ni los demás títulos.
8: Pretextos. ¿Quieres decir que el Toluca es un equipo grande? Bueno, pues entonces con el equipo B tuvieron que haber ganado.
2: Y solamente dice, le recuerdo a Dani Castro, que le ganamos dos campeonatos al América, al Superamérica.
8: Sí, pero todavía están muy por debajo de nosotros, oye. Nunca, no, el Toluca nunca va a ser un equipo grande.
2: ¿Le ganaron dos títulos al América?
8: Sí, pero...
2: ¿Y con eso tienden para presumirlo?
8: El Toluca es un equipo local.
2: Sí, ¿verdad?
8: Equipo local, no es nacional e internacional como el América.
2: Bueno, pues... ¿Ya están preparándose para el festejo aquí, cuando vuelvan a ganar el campeonato?
8: Sí.
2: ¿Para alistar la ciudad?
8: Unos 10 años más, Toluca vuelve a ser campeón.
2: Saludos a tu buen Toluca, hombre. Saludos.
8: Oye, ¿quiere desayunar, Gabriel? ¿Ahí quiere desayunar?
2: ¿Eh?
8: ¿Ahí quiere desayunar? Ponte de acuerdo con el Toluca.
2: Ah, no, claro, que él diga.
8: Muy bien.
2: Sale, señor. Muchas gracias.
8: Ándele, hasta la próxima. Buenos días.
2: Gracias, Dani Castro. 8:17 a.m. Seguimos en conexión.
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2: Continuamos en conexión. Gracias. Saludos al Toluca Gómez. Siempre generando polémica aquí con Dani Castro, ¿no? El fiel seguidor de los Diablos Rojos del Toluca. Saludos a propósito de gente que le va al Toluca, Mau Agustín Bomborrego, también, toluqueños, choriceño, ¿no? Ahí, que le va al Toluca, mi estimado y mi buen querido amigo Mau Agustín Bon, también saludos. Y bueno, vamos a más información. Mire, está aquí en la ciudad de Los Mochis el tema, pues todavía, ¿no? De este incendio que ocurriera en Plaza Fiesta Las Palmas, que hasta el momento pues mantiene cerrado a esta plaza comercial debido a que continúan los peritajes por parte de la Fiscalía General del Estado, no han concluido. Hay que recordar que lamentablemente hubo personas muertas en este incendio, personas lesionadas y daños, ¿no? En muchos de los locales comerciales. Sin embargo, pues otros más, sobre todo los que están en el exterior, pues no sufrieron ningún daño, aún así por protocolo judicial, pues no, se continúa, mantiene cerrado esta plaza comercial. Y bueno, los comerciantes están ya entrando en el desespero ante la falta de actividad comercial, ante la falta de operación de sus negocios. Y bueno, andan buscando diferentes esquemas de apoyo. Ayer por instrucciones justamente de la gobernadora Geraldine Bonilla Valverde, pues se le ha dado seguimiento por parte del gobierno del estado a los comerciantes de Plaza Fiesta Las Palmas. El secretario de Economía en Sinaloa, Diego Aguerreverre, sostuvo una reunión de trabajo con locatarios y condominios de Plaza Fiesta Las Palmas, a quienes escuchó y atendió sus planteamientos relacionados con las afectaciones derivadas del incendio ocurrido el pasado 7 de mayo ya, ¿no? En el encuentro, el secretario de Economía informó que por instrucción de la gobernadora Geraldine Bonilla se mantiene el acompañamiento a las personas afectadas y anunció una bolsa de 1,000,000 pesos destinada a microcréditos con el objetivo de apoyar a los locatarios y comerciantes afectados que busquen reactivar sus actividades comerciales. Como parte de esta jornada de atención, se instaló una mesa de recepción y orientación donde personal de la Secretaría de Economía, a través de Red Focin, recibió documentación y brindó atención a los locatarios interesados en acceder al esquema de financiamiento, así como información sobre los requisitos y el proceso a desarrollar.
15: El día de hoy la Secretaría de Economía, por instrucciones de la gobernadora Geraldine Bonilla, puso a disposición de los locatarios de la Plaza Fiesta Las Palmas en Los Mochis 1,000,000 pesos a través del programa Microcréditos. Se trata de financiamientos de 25,000 pesos a 12 meses y 6% anual con un periodo de gracia de 3 meses. También pusimos a disposición de los locatarios el programa Impulso NAFIN, que ofrece financiamientos desde 300,000 hasta 1,500,000 pesos. El objetivo del gobierno con esto es estar precisamente ahí donde los ciudadanos nos necesitan. Esa es la instrucción que recibimos de nuestra gobernadora.
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2: Pues de alguna manera se está atendiendo, ¿no?, a los locatarios de Plaza Fiesta Las Palmas, que desde el 7 de mayo mantienen cerrados sus negocios. La Secretaría de Economía, dijo su titular, continuará brindando acompañamiento a los locatarios y apoyando las gestiones que se realizan ante las distintas dependencias estatales con el objetivo de contribuir a la recuperación de la actividad económica y a la continuidad de los negocios. En esta reunión, donde bueno, se les atendió pues a los locatarios de Plaza Fiesta Las Palmas. Y mire, en otra información, con gran éxito, ¿no?, se desarrolló por parte del Instituto para la Inclusión y Desarrollo de las Personas con Discapacidad del Ayuntamiento de Ahome esta jornada de atención integral denominada Amigos de la Discapacidad, que en esta ocasión se desarrolló en las instalaciones de Paso Firme. Antes de iniciar con las atenciones médicas, entrega de tarjetones vehiculares, credenciales y aparatos ortopédicos, entre otros servicios, se realizó también un acto protocolario donde se informó que también se incluye en esta jornada una bolsa de trabajo por parte del corporativo OTSO y Panadería Hong Kong con más de 20 vacantes. Carlos Martín Valenzuela Navarro, director del INDIS, agradeció la apertura y apoyo de Paso Firme para realizar la jornada en sus instalaciones y la colaboración de organismos como el Centro de Capacitación para el Trabajo en Sinaloa, el Oftavisión y Humana Terapia Física y Rehabilitación, entre otros participantes.
16: El propósito de ir disminuyendo, ¿sí?, esas barreras que tenemos, esas barreras que son muchas, ¿sí?, las personas con discapacidad. Y el propósito es acercar estos servicios a donde ustedes estén, para que con ello podamos ir disminuyendo esas barreras de acceso a servicios de salud, esas barreras de acceso a un empleo, esas barreras de acceso a diferentes áreas que se nos complica a quienes vivimos con discapacidad. Pero es ir poniendo un granito de arena para que cada vez menos barreras sean las que tengamos a la hora de vivir con alguna discapacidad. Y esa es una de las principales funciones de INDIS. El nombre completo de INDIS es Instituto para la Inclusión y el Desarrollo de las Personas con Discapacidad del municipio de Ahome. Ese es nuestro objetivo, lograr, ¿sí?, de manera progresiva la inclusión y el desarrollo de todos los que vivimos con alguna condición de discapacidad en el municipio. Ahora sí, Brenda, le cedo el uso de la voz.
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2: En representación del alcalde de Ahome acudió la regidora María Esther Robles Soto, quien ratificó el compromiso del Ayuntamiento de Ahome de continuar apoyando esta causa, porque Ahome, dijo, es la casa de todos y también es la casa y familia de las personas con discapacidad.
17: Un placer estar aquí esta mañana atendiendo la invitación del Instituto del licenciado Carlos. Contentos, reconociendo a lo que es Paso Firme, pioneros en la atención a la discapacidad, y sí mencionar lo importante que es que nuestro municipio también ha sido pionero en atender las causas de los discapacitados. En todo el estado es el único instituto. Nuestro presidente municipal, Antonio Menéndez de Llano, está comprometido con la atención, con que se esté supervisando, que realmente estén llegando los apoyos a ustedes. También comprometido que algunas instituciones privadas acepten el dar trabajo, porque no, podemos hacer muchas cosas. Una discapacidad no es una limitante, las limitantes las tenemos en la mente. Entonces, estamos viendo nosotros que sí realmente se cumpla con ese porcentaje que algunas empresas se comprometen para dar trabajo a los discapacitados. Y muy contenta de que este día puedan darse todos estos beneficios que se traen, todas esas asesorías, toda esa información, porque AOM es la casa de todos comprometidos con la discapacidad. Muchas gracias por la invitación. Buen día para todos.
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2: Mire, el alcalde de AOME, Antonio Menéndez de Llano Bermúdez, junto con su equipo de funcionarios de las áreas técnicas de gobierno interno y de desarrollo social, realizó una visita al sector de las colonias Siglo XXI y Nuevo Siglo para atender los compromisos contraídos con ellos durante la pasada caravana del bienestar que se desarrolló en ese sector.
18: Pues estamos en la entrada de la colonia Nuevo Siglo y Siglo XXI con las pipas, que servicios públicos siempre que llueve dispone, en este caso son dos, ya llevan 4 viajes el día de hoy y así van a estar hasta buscar bajar el nivel de las aguas de estas dos colonias. Ahora, ¿por qué se inundan estas dos colonias? Zona baja e inundable. No encontramos una otra manera para poder solucionar de manera pronta y rápida la inundación siempre que llueva. Pero que sepa la gente que siempre vamos a estar aquí presentes para, después de que calme el agua, siempre vamos a ayudar a resolver el problema de inundación en lo que se encuentre una solución mayor. ¿Cuál será esta solución? Bueno, para eso invitamos a los compañeros de Japama, de Común, de Obras Públicas, y que entre todos encontremos una solución para poder que estas gentes, cuando llueva, no tengan esa cantidad de riesgo que, en el que se ponen por la cantidad de agua en una zona que es totalmente baja. Lo más pronto posible, tener la respuesta.
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2: Y hablando de las caravanas del bienestar, que como ya escuchamos, pues tiene el seguimiento, ¿no?, de parte de las autoridades municipales. Ayer el alcalde regresó a Siglo XXI y Nuevo Siglo para dar respuesta a muchas de las demandas en materia de servicios públicos que ahí se recogieron. Bueno, pues la próxima caravana del bienestar será este sábado allá en la Villa de AOME, en la Escuela Primaria Justo Sierra, en la Villa de AOME, la caravana del bienestar a partir de las 8 de la mañana, donde, bueno, se ofrecerán consultas médicas, odontológicas y nutricionales, afiliación al programa INS Bienestar, solicitudes de mejoramiento de vivienda, se habrá de dar orientación y atención jurídica y psicológica, también se recibirán solicitudes de aparatos ortopédicos, información sobre becas Benito Juárez, recepción de reportes de alumbrado, fugas de agua y drenajes en mal estado. También podrán realizarse ahí en estas jornadas el pago del impuesto predial, se podrá tener información sobre trámites de pasaportes y, bueno, también entrega de apoyos, apoyos alimenticios, apoyo de calzado escolar para niños e incluso una jornada de esterilización y vacunación de perros y gatos. Parte de las jornadas, de los servicios que se ofrecen a través de estas caravanas del bienestar, donde se va todo el gobierno municipal encabezado por el alcalde Antonio Menéndez de Llano Bermúdez, y que en esta ocasión, este sábado, será en la Escuela Primaria Justo Sierra en la Villa de AOME. 8:29 a.m, momento de escuchar el comentario del doctor Antonio González, por un México digno y unido.
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19: Buenos días. Para quien cree que todo lo sabe y que todo lo puede, una verdad que contradiga su pensar o su sentir causa molestias, provocando irreflexivo y automático rechazo. Y es entonces cuando nacen las posverdades, estas que son circunstancias en las que los hechos objetivos pesan menos en la opinión pública que las emociones y las creencias personales. La distorsión deliberada de la realidad se utiliza para manipular sentimientos y moldear actitudes sociales. Por ejemplo, las pensiones del bienestar son del gobierno. Si se cambia de administración, pueden desaparecer. Estar en desacuerdo con la administración en el poder es traición a la patria. Toda crítica a un proceder es un ataque personal. Una tarjeta de crédito aumenta mi capacidad adquisitiva. Los padres tienen derecho de propiedad sobre sus hijos. La violencia llegó para quedarse en el país. Los programas sociales comprometen a los beneficiarios con la administración en turno. Cada una de estas posverdades se enfrentan a una verdad que puede causar escozor. Las pensiones del bienestar son constitucionales, por lo que ninguna administración gubernamental los puede ya suprimir. Uno de los pilares de la democracia es la libertad de expresión, por lo que estar en desacuerdo con alguna administración es un derecho y de ninguna manera se puede calificar como traición. Nadie está obligado a estar en desacuerdo con alguna postura y todos tenemos el derecho de mostrar nuestro desacuerdo con esta sin que se califique como un ataque personal. Por supuesto que una tarjeta de crédito no aumenta mi capacidad adquisitiva. Por el contrario, los intereses que tendría que pagar por la deuda disminuirán mi capacidad de compra. Ningún padre tiene derecho de propiedad sobre sus hijos. Lo contrario es una falacia que no tiene ni sustento legal ni moral. Claro que la violencia no puede ser considerada como normal, por lo que de ninguna manera llegó para quedarse. La verdad abre puertas, traza caminos y derrumba patrañas. Ninguna mentira podrá sostenerse eternamente. Tarde o temprano la máscara caerá y dará vista a la auténtica cara de la realidad. Por un México digno y unido, hagamos un pacto para favorecer invariablemente la verdad, por dolorosa que ésta sea. Muchas gracias.
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2: Continuamos en conexión. Gracias, por supuesto, a quienes nos acompañan cada mañana a través de las frecuencias radiales del Grupo AP Radio, la interesante de Guasave, la interesante de Los Mochis, la que buena del Fuerte y la 103.9 de la Villa de Ahome, así como quien lo hace también a través de nuestras plataformas, Conexión Noticias, LM Noticias, la interesante FM. Y bueno, como cada jueves, tenemos la participación con sus comentarios, su análisis, aquí en conexión del doctor Alfonso Páez Álvarez, que en esta ocasión pues nos acompaña vía remota desde vía telefónica. Doctor, como siempre, muy buenos días, gracias por estar en conexión.
23: Muy buenos días, Gabriel, como siempre, un gran saludo a todo el auditorio de nuestro programa en conexión. Y pues aprovechando el uso de las tecnologías, estamos aquí a la orden y disponibles por esta vía telefónica.
2: No, y se le agradece, doctor, siempre su disponibilidad. Y bueno, como cada jueves, es momento de platicar, ¿no?, con nuestro auditorio. Y doctor, un tema muy, muy, muy reciente, ¿no? Este anuncio que hiciera la presidenta Claudia Sheinbaum para llevar a cabo foros para crear una propuesta de regulación del uso de plataformas digitales y redes sociales en niñas, niños y adolescentes. ¿Qué podemos esperar de esta propuesta, de estos foros, doctor?
23: Bueno, Gabriel, es parte de un proceso de actualización que necesariamente tenemos que estar atentos y sobre todo ver de qué manera, ver de qué forma se aprovecha esta maravilla que son las tecnologías de la información. Ahorita antes hacía alusión a uno de los grandes beneficios para el uso, para el aprovechamiento, para sacar mejores resultados. Es parte de un proceso necesario que tenemos que ir construyendo y que requiere en mucho la participación de la sociedad. Por eso creo que en ese sentido se establecen estos foros en donde pues necesariamente hay que tener en cuenta una regulación, un marco de actuación sobre estas nuevas tecnologías de información. Y ciertamente, Gabriel, la inteligencia artificial, que pues es una maravilla, ¿verdad?, en este sentido.
2: Es una maravilla sabiéndola usar, ¿no? Pero también tiene sus riesgos, doctor.
23: Claro que sí, claro que sí. Pues mira, quienes hemos estado atentos a todo lo que se refiere al uso de la información, nos damos cuenta de la evolución que ha tenido este proceso, los procesos informativos, las fuentes de información, todo lo que ocupamos para precisamente tener este valor, este bien público que es la información, en donde una parte muy importante de este proceso son los datos que tenemos, las fuentes de esta información, y donde necesariamente se ocupa una regulación jurídica para ir encaminando esas cuestiones negativas que puede tener el uso de la información. Quienes vivimos en una sociedad en donde no había internet, Gabriel, yo creo que tú recuerdas esto, que teníamos que hacer una tarea de la escuela, pues nos damos cuenta de las dificultades que existen, que existían en aquel entonces, para poder obtener pues algún libro, alguna fuente de información confiable, y en torno a eso, pues realizar el trabajo de investigación. Hoy, ese mundo que nosotros conocimos y que una vez estuvimos inmersos, pues ha cambiado totalmente. Entonces, a eso va la inteligencia artificial, a eso van las nuevas tecnologías de la información, y necesariamente se ocupa una regulación para poder no llegar tarde a esta protección que se tienen que tener con esos efectos negativos, Gabriel.
2: El uso y abuso de las plataformas digitales, de las redes sociales, sobre todo en niñas y niños y adolescentes, doctor, un tema que también está en debate, ¿no? Sobre todo la conveniencia o no de permitir que los niños, que los jóvenes usen los celulares durante su periodo en las escuelas, durante su periodo de clases.
23: Y es precisamente ahí donde se van forjando las bases para el mejor uso de las tecnologías de la información en la niñez, en la adolescencia, cómo a partir de esta regulación que se requiere, pues ocupamos tener los elementos necesarios para que sea una cuestión importante, significativa. Estos foros regionales empezarán a partir del 19 de agosto y por ahí a mediados de septiembre terminarán. Se realizarán en todas las regiones del país. El objetivo fundamental es que la sociedad participe a través de un debate nacional en donde se den propuestas para regular estas plataformas, para que los niños, niñas y adolescentes puedan hacer un mejor uso de estas tecnologías, y posteriormente el Congreso de la Unión, que es el que tiene la facultad reglamentaria, pues emitir la legislación respectiva. En ese sentido va esta primera etapa, que es escuchar a la sociedad para tener las mejores propuestas.
2: Sin duda alguna. Y bueno, estos foros que ya anunciara la presidenta Claudia Sheinbaum, como usted bien lo comenta, van a arrancar el próximo 19 de agosto en Nuevo León, el 3 de septiembre en Chiapas, el 17 de septiembre en Guerrero, pero se habla que ya se han realizado estos foros en la región metropolitana, en el noroeste y en el centro occidente del país.
23: Sí, sí, claro que sí, es parte de un proceso que necesariamente se ha tenido que ir con parte de esta necesidad que existe requerimientos de la sociedad. Es necesario involucrar a que la misma sociedad vaya construyendo un consenso en donde pues se establezca de forma precisa, de forma adecuada, un esquema de regulación, sobre todo en el tema de la educación digital, y haciendo énfasis en esta maravilla que también es la inteligencia artificial, en donde pues ahora a partir de algunos buscadores de inteligencia artificial, pues tenemos la posibilidad de tener una gran cantidad de información y sobre todo procesada y sobre todo, Gabriel, en un sentido determinado, con una tarea específica. Entonces, eso es precisamente lo que se busca, ya no tener a los niños, niñas, adolescentes mucho tiempo en el uso de las tecnologías de la información y sobre todo optimizar el impacto que se tenga sobre las personas, sobre estas muy importantes fuentes de información.
2: ¿A partir de qué edad, no? Permitir que un niño, un bebé incluso, haga uso de estos aparatos, de los celulares, que se han convertido, doctor, en muchos de los casos, en las nuevas niñeras, ¿no?
23: Y es que es increíble también en ese sentido, Gabriela.

0: Por eso, muy importante que se den este tipo de acercamientos con la sociedad. Yo recuerdo cuando el inicio de Internet, Gabriel, México llegó muy tarde a la regulación jurídica de Internet. Yo creo que en este sentido lo que se busca es no llegar tarde a la regulación, al marco jurídico que dé un mejor aprovechamiento de estas nuevas tecnologías de la información y concretamente la inteligencia artificial.
1: No, sin duda alguna es necesario regular hasta dónde permitible y hasta dónde no, como bien, y por cierto le deja saludo a la regidora María Esther Robles Soto, nos dice mucho que regular en el uso de las tecnologías de la información y la comunicación, sobre todo en la enseñanza, doctor.
0: Bueno, un saludo a la regidora que es maestra, que nos toca, porque pues a un servidor también nos toca vivir las consecuencias del uso por parte de los alumnos de estas tecnologías de la información. Primero, y no me dejará mentir la regidora, y seguramente tú también, Gabriel, el copy-paste famoso que se hizo, en donde, pues, al dejar un trabajo, sobre todo trabajos de investigación y tareas, pues un alumno tomaba una referencia de Internet, la estructuraba en torno al sentido que se le pedía de la investigación o de la tarea y la entregaba sin el menor trabajo, sin el menor procesamiento. Ahora la evolución que hay en las tecnologías de la información es que todos esos datos que están en páginas de Internet se procesan en línea, se procesan de forma directa a través de algunos buscadores como el ChatGPT, como Géminis, como Copilot, y dan el sentido preciso a la información que se busca y que se pretende. Entonces, es algo que necesariamente requiere una regulación, en donde pues es parte de un proceso que tenemos que ir viviendo en mi universidad. En la Universidad Autónoma de Occidente, los últimos 3 años, las capacitaciones docentes que yo he tomado van en torno al uso de la inteligencia artificial. Y esta última de este semestre fue inteligencia artificial generativa. Esto es, ya no solo procesamiento de información, sino la generación de un producto directo, un producto específico, con toda esa información que existe en lo que conocemos como Internet.
1: Doctor, un tema, porque luego también se habla, ¿no?, de violentar los derechos de los niños, jóvenes, niños, niñas y adolescentes. ¿Hasta dónde permitir o no el uso de los celulares dentro de las escuelas durante la jornada escolar, durante la jornada académica? Le digo porque es un tema muy polémico. Hay algunas escuelas, incluso aquí en Los Mochis, que se han atrevido justamente a eso, ¿no? A prohibir que los jóvenes, los niños entren a las escuelas con celulares, los dejan en su casa o los dejan depositados en la entrada. Y de alguna manera sí ha servido, donde se ha aplicado, para que los niños pongan mayor atención a clase, porque donde no, donde se sigue esa libertad, está el maestro disertando la clase y los jóvenes entretenidos con el celular. ¿Hasta dónde necesario y si está a favor de regular justamente el uso de los celulares durante jornadas académicas, doctor?
0: Definitivamente.
1: A ver, parece que perdimos comunicación con el doctor. Estamos vía telefónica. Parte de las ventajas, lo decía el doctor, de estas nuevas tecnologías, pero también de las desventajas, ¿no? Que muchas veces la tecnología nos ofrece. Teníamos problemas ahí con la comunicación, doctor. Decía usted al principio, las ventajas de la tecnología, pero también la tecnología a veces nos hace malas jugadas, ¿no? Como ahorita que teníamos algunos detallitos, pero retomamos la comunicación, doctor.
0: Sí, con gusto. Y creo haber escuchado la pregunta y mencionaba, definitivamente tiene que regularse el uso de las tecnologías de la información. El uso de los de celulares en el salón de clases, yo desde mi punto de vista personal, en el salón de clases

0: un joven utiliza un celular, no lo utiliza para la clase. Ese es mi punto de vista personal. Lo utiliza para otras cosas. Pero coincido contigo en los derechos que puede tener para el uso de sus derechos humanos, de sus libertades fundamentales. Yo, en lo personal, no prohíbo que no se use el celular, que se use el celular en el salón de clases, pero creo una gran habilidad del maestro, una gran estrategia del maestro, de cómo limitar su uso. Esto es muy claro ver en un salón de clases, cuando un alumno está totalmente distraído de la materia, que no pone atención, y en ese momento sí hay una técnica, sobre todo de control. Yo debo decir que, pues en muchas ocasiones, para algunos temas, pues pregunto alguna inquietud, algo que tenga que ver con la información del tema que se está analizando, y no encontrar una respuesta de los alumnos, inmediatamente, a ver, busquen la información al respecto, y no tarda 3 segundos en donde alguien ya dice, la respuesta son estas y estas. Hay ventajas. Tú lo señalabas con mucha precisión, también hay desventajas. Esta regulación tiene que tomar en cuenta una visión integral de todos estos derechos, el derecho a la información, el derecho a la privacidad, el derecho a la protección de datos personales. Es parte del...
1: Y como siempre nos vamos a la raíz, ¿no? Al entorno familiar, a casa, doctor, porque por un lado sí es cierto, y hemos visto cómo estas nuevas tecnologías hacen que los niños pues sean un poco más despiertos, incluso dominen niños de 5 o 6 años, dominan mejor el celular que un adulto, pero también ha sido un factor de desunión, ¿no? Cómo en torno a la mesa familiar, pues todo, cada quien está con su celular y nos olvidamos justamente de la convivencia, de los valores. Insisto, todo viene desde casa. Desde casa tendríamos que empezar a regular su uso, doctor.
0: Desde casa es importante. Mira, todos los procesos educativos surgen desde casa. Es imposible desligar la formación de una persona de su entorno familiar. En contra de esto está toda la tendencia que hay de la sociedad en general por la necesidad de estar en el uso de todos estos beneficios. Son beneficios al final de cuentas el tener acceso a una gran cantidad de información. El punto significativo, importante, considero que es el adecuado encauzamiento. Es imposible, desde mi punto de vista, desligar a los alumnos del internet. Hay que tener un marco jurídico que, por ejemplo, establezca las edades óptimas para poder empezar a hacer uso de estas tecnologías de la información. Y sobre todo, una regulación mucho más precisa, mucho más adecuada de los contenidos que se difunden en las plataformas digitales. Es importante eso, tal. Estoy con...
1: A ver, seguimos teniendo.
0: Necesariamente estos avances se tendrán que traducir en efectos o consecuencias positivas para la sociedad. Estos procesos, que vuelvo a decir, inician a partir de estos foros que tienen consolidado con las propuestas que la sociedad vaya dándose cuenta y vaya poniendo en práctica para poder que se vayan teniendo mejores procesos.
1: El contenido y los tiempos, ¿no, doctor? porque incluso ahora que se anuncian estos foros, se señala, ¿no?, la importancia de que los padres, la madre, el padre, pues sepa qué impactos tiene, por ejemplo, que su hijo vea 8 horas al día un dispositivo tecnológico perdiendo relación con otras actividades sociales, con la propia familia. Y le decía, en torno a una mesa, a la mesa, a la hora de la comida, todos están más que atendiendo el plato, están atendiendo el celular y se pierden, ¿no? Por eso, regular contenidos y horarios, sobre todo para los niños.
0: Es importante también el análisis de esas vertientes. Es importante también, pues, volver a cuestiones esenciales que teníamos como sociedad. No convertir a los celulares o las tecnologías de la información como un sustituto de la función que las madres y padres de familia tenemos que tener. Es importante también algo que, pues, se practica en otros países y que, pues, creo que sería un tema interesante de conversación en nuestro espacio, en el programa En Conexión, que es la educación para la recepción. Esto es, que desde la escuela se fortalezca el poder decidir qué contenidos son los más apropiados y qué contenidos son los que podemos obtener mejores beneficios de estos. Esto es parte de un proceso que en México está totalmente fuera de contexto, no tiene regulación, que se aplica de forma muy, muy por encima.
1: A ver, otra vez, estamos teniendo problemitas. Le digo, las ventajas y desventajas de la tecnología. Doctor, no podemos alejarnos como país, ¿no? No podemos separarnos de estos avances tecnológicos. Sin embargo, yo creo que el punto central debe ser la regulación, el uso racional de estas tecnologías. A ver, seguimos teniendo problemas ahí de comunicación.
0: Retomamos la información.
1: A ver, doctor, estamos teniendo problemitas con la línea telefónica. Le digo, también las tecnologías nos hacen malas jugadas. No sé si ya me escuché. A ver, doctor, no tenemos. Vamos a tratar de volver a comunicarnos con él. Juan Pablo, tratamos de volver a tomar comunicación porque sí, ahorita en el lugar donde se encuentra el doctor, si es el teléfono celular, es lo que le decía, ¿no? Aprovechar siempre las tecnologías, pero no depender de ellas. Y es lo que en estos momentos estamos cayendo. Nos quitan a los adultos, más a los niños, a los jóvenes, nos quitan el celular y nos morimos, nos haga de cuenta que nos mandan a un mundo desconocido. Por ello es importante regular. No todo hay que sacarlo del teléfono, no todo hay que sacarlo del internet. Hay que retomar, hay que mantener el uso de los libros, del aprendizaje más allá de lo que nos ofrece la computadora, el teléfono celular. Retomamos, doctor, y me sirve. Sí, doctor, retomamos.
0: Retomamos.
1: A ver.
0: Que creo importante en todo este marco legislativo que tendrá que irse conformando, que es el proceso de educación para la acción. No sé hasta dónde nuestro gentil auditorio escuchó. Estar educados, recibir contenido
1: de. No, seguimos teniendo problemas con la comunicación y insisto, y me sirve, vamos a tratar de volver a hacer contacto con el doctor. Me sirve esto para justamente poner los puntos en la IES en este tema, no dejarlo todo a la tecnología. Ya ve lo que nos está pasando. Por fallas en la comunicación, pues estamos teniendo estos problemas por la línea telefónica. Y es así cuando queremos depender todo del teléfono celular, todo del internet, y nos olvidamos de los libros, nos olvidamos de la convivencia persona a persona y nos encerramos en un celular. Y más cuando se trata de niños, de jóvenes, pues los metemos a un mundo desconocido donde también son pueden ser presas fáciles, ¿no? De cualquier engaño, de cualquier timo, porque lamentablemente ese uso también se le está dando a las redes sociales. No todo lo que hay ahí es positivo. Hay muchas cosas negativas a las que los jóvenes, los niños, si no hay una regulación de vida, pues hacia allá los llevamos, ¿no? Los enganchamos. Simplemente, y lo decíamos hace unos momentos, el caso de las extorsiones telefónicas, cuántos casos, y aún así seguimos cayendo, ¿no? Porque, bueno, queremos contestar todas las llamadas que recibimos. Tenemos teléfono, hay que contestar a todos, y no, desde ahí regular, ¿no? El uso de las tecnologías, el uso de los celulares para poder tener un mejor mundo y un mejor desarrollo, sobre todo de los niños, niñas y adolescentes. Por eso la importancia, tema central del doctor Alfonso Páez Álvarez, de regular, ¿no?, esta propuesta de regulación del uso de plataformas digitales y redes sociales de niñas, niños y adolescentes. Y estos foros regionales a los que está convocando la presidencia. Doctor, retomamos. A ver si hoy se nos permite, ahora sí nos permite la tecnología. Retomamos, doctor.
0: A ver si ahora, Gabriel, y con una disculpa a nuestro auditorio.
1: Doctor, pero fíjese que eso nos sirvió justamente para poner los puntos en la IES de que no debemos de confiarnos también en las tecnologías. No todo depender del celular, no depender del internet, no depender de las computadoras, porque estamos cayendo en eso y nos olvidamos de los libros, por ejemplo, en una etapa del joven estudiante, del niño. Y dependemos, y cuando nos quitan el celular, ¡ah, caray!, nos mandan a un mundo desconocido también por ello. Y sirvió, ¿no?, para eso. Y doctor, lamentablemente el tiempo, pues también en radio es nuestra principal limitante. Un comentario final, doctor, si la tecnología nos lo permite.
0: Pues la tecnología no tiene palabra de honor, Gabriel. Yo, pues, me comprometo a que, pues, la próxima semana, el próximo jueves en cabina, pues redondeamos ahí las ideas generales del tema. Es fundamental ir adentrándonos en estos procesos.
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0: Las 9 de la mañana con 18 minutos.
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0: Las 9 de la mañana con 41 minutos.
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2: Regresamos a la 103.9 FM. Sean bienvenidos un día más. Gracias por estar acompañando aquí en la estación. Muchas gracias, ¿verdad? Donde sea que nos estén sintonizando. En la casa, en la escuela, en el trabajo, en la oficina. Gracias, gracias, ¿verdad? Que muchas gracias, amigos. Oigan, les traigo el día de hoy una selección de notas que le va a fascinar a más de uno. Así que no te me vayas a despegar, ¿ok? Ya sabes que la mejor información a nivel nacional e internacional la vas a encontrar aquí conmigo. Ciencia, política, tecnología, series, películas, televisión, entretenimiento, lo que se te ocurra, lo vamos a ver el día de hoy, ¿ok? 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Descárgala y llévanos contigo a todos lados, ¿ok? A mí me puedes encontrar en Instagram como Cosaen con doble S y doble I latina. ¿Qué te parece si vamos un pequeñísimo corte musical y regresando entramos con las notas de hoy? ¡Vámonos!

0: Las 10 de la mañana con 20 minutos.
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1: Ya regresamos a la estación, pero primero que nada, ¿qué tal, Juan? ¿Cómo estás?
2: Javi, muy buenos días. Ya jueves, ¿no? Que huele a viernes, por supuesto.
1: 100% ya. Juevesito. Ahora sí, mira, vámonos con la primera nota porque curioso está. En Argentina, miles, y cuando decimos miles no crean que 2,000, 3,000, no, no, miles, decenas de miles de aficionados, creen que lo mejor va a ser repetir la final del Mundial contra España. ¿Por qué crees? ¿Por no, qué pues, crees? Que, dime una razón así loca que, que se te venga.
2: Sí, no hay ninguna razón válida en realidad.
1: Fíjate,
2: ¿no?
1: O sea, ellos argumentan que es porque hubo deficiencias e inconsistencias arbitrales que perjudicaron al combinado albiceleste. Por lo cual se lanzó una campaña en Change.org para que se han juntado, hasta el momento que les mencionamos la nota, cerca de 70,000 firmas, específicamente unas 68,000-69,000 firmas. De acuerdo con la iniciativa, el árbitro del partido, Slavoj Binomish, estaba comprado, por lo cual se pide que la FIFA tome cartas en el asunto y repita la final, obviamente sin el árbitro llamado corrupto, y la petición fue lanzada por un usuario identificada como Gisela Sánchez, o Gisela Sánchez, y cito: la reciente final entre Argentina y España fue empañada por la actuación polémica y corrupta del árbitro, quien, según pruebas de video, fue comprado para influenciar el resultado del partido, dice la descripción. Vuelvo a agregar: pedimos a la FIFA que revise estos incidentes con seriedad y transparencia y que considere repetir la final, esta vez sin la influencia de un árbitro corrupto. Es crucial que ingrese un árbitro imparcial y justo para que el resultado refleje verdaderamente el mérito de los equipos participantes.
2: Irónico, ¿no?
1: Que irónico.
2: Que Argentina hable de inconsistencias.
1: Es la epítome del sinvergüenza.
2: Totalmente. Sí, ya esto ya sobrepasa. Ya.
1: Ahora, no. La petición sigue sumando firmas y hasta el 22 de julio a las 3 de la tarde o 15 de la tarde, tiempo del centro del país, se habían recolectado 68,000 firmas. Okay, hoy estamos a 23. Sin embargo, aunque se junten millones y millones de firmas, esto no es una vía para que la FIFA pueda repetir un partido, porque tal vez te preguntarás si se puede repetir una final de mundial, ¿ok? Pues mira, en primer lugar, no se aportan evidencias claras en la acusación de corrupción sobre el silbante, que dicho sea de paso, le anuló un gol válido a España en el primer tiempo. No sé si se acuerdan.
2: Sí, claro.
1: ¿Ok? Ahora, la única forma en la que se puede repetir un partido es que tiene que estar relacionado completamente con aspectos reglamentarios o por irregularidades y resoluciones de órganos oficiales como el TAS. Entonces, imposible.
2: Sí, no, yo creo que, insisto, como lo dije alguna vez, lo mejor es irse con dignidad.
1: Sí, y como que la están dejando toda por el suelo.
2: Sí, o sea, se están arrastrando por el piso de una forma legendaria. O sea, no.
1: Me recordó mucho a cuando Ecuador perdió contra México, sí. Y los ecuatorianos decían que fueron amenazados por carteles mexicanos y que por eso jugaron tan mal. Es un poco eso.
2: Sí, no, sí, yo creo que ya el ridículo. No,
1: me encantaba ver comentarios de señoras en Facebook que decían: miren la cara de mis... Había una que decía: miren la cara de mis niños, se ven con mucho miedo al tocar el balón.
2: Ay, no, es que el ridículo es un nivel impresionante, la verdad. O sea, es muy, muy absurdo esto.
1: Así es. Pero bueno, ¿ustedes qué opinan en casita? Si quieren firmar la petición, pues ahí está en Change.org. La pueden encontrar como firma de repetición del final del mundial, pero pues no hacer nada al respecto. Se pueden unir al meme, es bueno.
2: Sí, claro.
1: Pero hasta ahí.
2: Hasta ahí, sí. Pueden ser 1,000,000 de firmas.
1: No, Juanito y yo ya firmamos. Pero nomás porque queremos ver la final otra vez.
2: Sí, claro. Sí.
1: O sea, no nos importa quién gane, nos gusta. O sea, no superamos que el mundial se acabó.
2: Exactamente. No lo hemos superado.
1: Pero bueno, iremos con música y regresamos.
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1: Regresamos a la 103.9 FM. Progresémonos con esta nota. Ya viste que según el próximo mundial se va a añadir esta modalidad de 64 selecciones.
2: Es correcto.
1: ¿Sale? Pero ¿sabías que hay unos que aunque quieran no van a poder participar?
2: Fíjate que sí, hay ciertos países que definitivamente no van a poder hacerlo. Pero sería interesante, ¿no?, abordar cuáles son algunos de ellos.
1: Y es que mira, este mundial de 48 selecciones nos permitió conocer equipos como Cabo Verde, que nos ilusionaron muchísimo, el caballo negro del mundial. Y como diría un video meme, pues no sabíamos de qué jugaban al fútbol y ahora somos caboverdianos desde la cuna hasta el cajón.
2: Por supuesto.
1: La verdad. Y con eso de que el Mundial 2030 igual es de 64 equipos, ya han salido muchos memes sobre que podríamos ver selecciones como el Vaticano, Groenlandia, Islas Exóticas y no se te ocurra qué más jugando en la Copa del Mundo. ¿Cuál quisieras ver?
2: Pues yo siempre fui, ojo, te aclaro, yo siempre fui de Cabo Verde, ¿eh? No es algo del Mundial. Yo
1: no es de
2: fui...
1: ahorita.
2: No.
1: Tú eras tiburón azul desde siempre.
2: Exactamente, yo siempre fui del Vaticano también, el Vaticano estaría chido verlo.
1: Que el portero Vaticano es el Papa.
2: Sí, claro.
1: Pero a ver, más allá del meme, hay equipos que no podrían jugar un Mundial, ni aunque sea de 64, 68 o 100 países, ¿sale? Ahí te va. Si hablamos de las selecciones que no están afiliadas a la FIFA y por lo tanto no pueden jugar eliminatorias ni disputar una Copa del Mundo, sin importar la cantidad de equipos invitados, serían las siguientes. Algunos son estados soberanos reconocidos que no pertenecen a la FIFA por diversos motivos, ya sea por no cumplir sus requisitos o porque ni siquiera han presentado su intención de registrarse. O bien, asociaciones afiliadas a alguna confederación continental pero no a FIFA, o incluso países no reconocidos por la ONU. En golpe de estado, casi casi.
2: Sí, claro.
1: Ahora, vámonos con la lista, que si bien no es extensa, es curiosa. La lista sería la siguiente: el Vaticano, Mónaco, Micronesia, Palaos, Kiribati, Tuvalu, Islas Marshall, Nauru, Guadalupe, la Guyana Francesa, Bonaire, San Martín, Sint Maarten, Martinica y Groenlandia. De hecho, en Groenlandia la CONCACAF rechazó su afiliación hace poquito. Y con las Islas Marianas del Norte, su solicitud ya se ingresó a la FIFA. Que hay como 3,000 personas en las Islas Marianas. Entonces, pues sería fácil quedar dentro de la selección.
2: Sí, claro.
1: Ahora, un caso especial que no te puedo dejar de mencionar es el de Rusia. No tiene ningún tipo de tema con los equipos nombrados, pero en ese momento no podrá jugar ni al Mundial porque se jugará con 100 selecciones. La razón es que siguen sancionados por la FIFA por el conflicto entre Ucrania. Y mientras ese castigo se mantenga, Rusia no puede disputar eliminatorias ni tampoco jugar al Mundial. De hecho, fue mucho polémico, lo mencionamos en este pasado Mundial, de por qué unos países sí y por qué otros no. ¿Okay? Pero bueno, el Comité Olímpico ya les levantó el castigo y sus atletas podrían estar en Los Ángeles 2028. Así que no descartemos que va a pasar lo mismo con la FIFA y el Mundial del 2030. Sea como sea, de momento no pueden jugar la Copa del Mundo próxima. ¿Ok? Entonces...
2: pues mira, yo sí quiero que Islas Marshall sí esté en el próximo Mundial.
1: Tiene buenos prospectos, ¿verdad?
2: Hay buenas promesas en ese equipo. Yo espero corazón la FIFA se ponga las pilas, pero pues tú dime, o sea, ¿qué crees que vaya a suceder? ¿Tú tienes algún equipo que te gustaría ver? No sé, el Vaticano, tipo...
1: Fíjate que no. Quiero volver a ver Italia en un Mundial.
2: Italia,
1: tengo ganas,
2: claro,
1: de eso.
2: Sí, oye, pobrecitos, ya estuvo.
1: Sí, tengo ganas de ver.
2: Bueno, eso. Pero es que, a ver, si no están en el Mundial es porque, pues, la neta, ¿no?
1: No remuevas esa herida. Justo ayer estaba viendo un edit en TikTok de los mejores goles de Francesco Totti con la selección italiana y lloré un poco. Lo extrañé.
2: Sí, la verdad es que sí, es una pena, ¿no? Y estos Mundiales tan cargados de muchas cosas y estaría genial ver a Italia una
1: neta,
2: vez más.
1: Neta, me siento bien triste porque ya no hay Mundial, ¿sabes?
2: Ya no hay Mundial. Es que se hizo parte de la rutina, gente. No les mentimos. Nuestro tema de conversación se terminó convirtiendo nada más en el puro Mundial.
1: Un mes y medio de Mundial.
2: Sí, y ya no hay Mundial y de repente es como... volvemos a la modalidad normal de esta triste vida.
1: Exactamente. Pero bueno, cuéntenos ustedes qué selección te gustaría ver en este Mundial del 2030. Iremos a música y regresamos.

0: Las 10 de la mañana con 47 minutos.
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1: Tengo miedo, Juan. Tengo mucho miedo de la inteligencia artificial. ¿Ok?
2: Sí, sí, sí.
1: Y es que mira, la inteligencia artificial está llegando a los niveles donde no sabes si ya debes comenzar a preocuparte. Yo se los digo, sí, preocúpense. Y es que recientemente ocurrió un incidente entre dos IAs que está siendo considerado como un ciberataque sin precedentes.
2: Ok.
1: ¿Qué crees que pudo haber sido?
2: Uf, pues, ¿será acaso una inteligencia artificial atacando a otra?
1: Así es, básicamente. Es que el protagonista de esto es la creadora de ChatGPT, que es OpenAI, quien reveló que uno de sus modelos más avanzados de inteligencia artificial se salió de control y hackeó por su cuenta otra inteligencia artificial. Nomás le faltó decir hasta la vista, baby, como Terminator.
2: Totalmente.
1: Y es que literal la hackeó. No es broma, resulta que uno de los modelos más recientes del OpenAI, que es el GPT/5.6, Sol, provocó un ataque sin precedentes contra Hugging Face, una plataforma de modelos abiertos de inteligencia artificial. ¿Cómo ocurrió? Pues resulta que durante una prueba de seguridad en un entorno aislado, la inteligencia artificial logró salir y atacar por decisión propia la plataforma debido a que consideró que era el lugar más probable donde encontraría una solución a la prueba. Y cito: mientras operaban en nuestro entorno de pruebas aislado, nuestros modelos invirtieron una cantidad considerable de recursos computacionales en la búsqueda de acceso abierto a Internet para resolver el problema de evaluación. La cosa más aterradora de lo que parece. El hackeo implica que el modelo de IA hizo todo para lograr su objetivo. Incluso atacó el sistema interno de la plataforma para explotar sus propias vulnerabilidades.
2: O sea que ya estamos entrando en ese terreno de que, bueno, por lo menos esta IA ya hizo cosas, podríamos decir, ilegales, ¿no? Para llegar a su objetivo. O cosas que vulneran, ¿no? La propia seguridad, la propia integridad del propio software.
1: 100%. Y aunque, sin duda alguna, estamos viendo algo que ocurría nomás en películas, el incidente deja claro que los modelos de IA avanzados pueden explotar nuevas formas de hackear sin necesidad de acceder al código fuente. Eso sí, no quiere decir que se haya rebelado contra sus creadores, pues si bien el modelo se fue más allá de las barreras impuestas, en realidad no desobedeció órdenes, sino que optimizó las instrucciones hasta el extremo.
2: Sí, claro, o sea, para traducirlo un poquito, o sea, le dieron una instrucción y dijo, no, pues lo voy a hacer, pero pues acomodé el lugar.
1: Ajá. Básicamente la instrucción es así simplificado. Le dijeron de que encuentra la solución a este problema de la manera que sea necesaria. Y ella encontró que la manera necesaria era hackeando otra inteligencia artificial.
2: Claro, pues sí. O sea, como fue algo malo, peligroso, pero solo estaba siguiendo una
1: orden. Este tipo de experimentos es importante declarar y aclarar que, como bien dice, siempre se hacen en elementos controlados. Eso, okay. Eso está curioso.
2: Sí, sí, sí. O sea, Está peliagudo, porque sí, ya, pues quién sabe qué se puede hacer con eso, ¿sabes?
1: Así es. Pero bueno, iremos con música y regresamos.
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0: Las 11 de la mañana con 19 minutos.
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3: Regresamos a la 103.9 FM y miren, spoiler. ¿Tú cuál crees que fue el estadio con mayor asistencia durante este mundial?
4: Yo...
3: No fue el Azteca.
4: ¿No fue el Azteca? Cámara, yo quería que fuera el Azteca.
3: Sí, yo también, pero pues nada.
4: ¿Cuál fue entonces?
3: Pues mira... Es natural considerando que otros estadios albergan más partidos que el Coloso de Santa Úrsula, ok, lógicamente lo podemos pensar, pero el estadio que registró la mayor asistencia total durante el Mundial fue nada más ni nada menos que el Estadio Nueva York, Nueva Jersey, sede de la final entre España y Argentina. Pero en promedio, ok, el Estadio Ciudad de México tuvo mejor asistencia por partido. Claro. Esto último también puede considerarse obvio, ya que la capacidad del Estadio Ciudad de México pues es mayor de las 16 sedes del Mundial. De hecho, de todos los estadios es el que mayor capacidad tenía, ¿sale?
4: Okay.
3: Pero tiene su mérito haber registrado lleno total en todos sus partidos. Eso es importante. Diversos factores ayudan a esto, desde la capacidad del estadio hasta el número de partidos que tuvieron. El estadio de Nueva York, Nueva Jersey, sumó una asistencia total de 645,186 aficionados y aficionadas, según datos publicados por la FIFA. En contraparte, Guadalajara fue el estadio que menos gente reunió, con 180,930 personas. Pero lo dicho, es natural, considerando que fue uno de los estadios con menor capacidad y aparte que nomás tuvo 4 partidos. O sea, eso tiene mucho, muchísimo que ver, ¿sale? Ahora, esta fue la asistencia que acumuló en total cada estadio a lo largo de la Copa del Mundo. Nueva York, que fue el primer lugar, 645,186. Dallas, 631,843. Los Ángeles, 561,656. Atlanta, 544,516. Houston, 480,184. Miami, 449,157. Boston, 447,283. Kansas City, 413,169. San Francisco, 411,345. Filadelfia, 409,894. El Estadio Ciudad de México, 404,120. Seattle, 401,400. Vancouver, 367,749. Eso cabe aclarar, los últimos son los de Canadá también. Obviamente por su capacidad y por sus pocos partidos. Toronto, 258,088. Monterrey, 204,176. Y Guadalajara, 180,930.
4: Fíjate que, o sea, tal vez en cifras y a lo mejor como tú lo estás diciendo... Pero realmente hay países que apenas logran tener esa cantidad de habitantes por metro cuadrado, ¿no?
3: Pero ahora, el Estadio Ciudad de México tiene un récord. Es que correcto. Fue el único estadio de todas las sedes que en todos sus partidos, con un promedio de 80,824 aficionados por partido, okay, muy cerquita del Estadio de Nueva York, fue el único estadio que en todos sus partidos en los que estuvo presente tuvo un lleno total. En sí, todos. Sí. En todos.
4: Pues okay.
3: Eso está.
4: O sea, sí, la afición sí estuvo comprometida definitivamente.
3: 100%.
4: Órale, qué interesante, fíjate. No, pues la verdad es que yo me esperaba, ¿no? Mi superestadio Azteca, pero está bien. Que ya no se llama Azteca, ahora, ¿cómo se llama el estadio?
3: Banorte.
4: El estadio Banorte, pero en mi corazón siempre será el estadio Azteca. Pero
3: es como el Chevron, que para mí es el Emilio Ibarra.
4: Será el Emilio Ibarra para siempre, aunque no les guste. Pero entonces el más grande es el estadio de Nueva York, ¿verdad? El que tuvo sí. más capacidad.
3: El que tuvo en total, en ajá, total.
4: En total.
3: Es el correcto. Estadio de los 16 sedes con mayor capacidad fue el Azteca.
4: Ok.
3: Pero o sea,
4: ahí quedó el dato.
3: Iremos con música y regresamos.

0: Las 11 de la mañana con 46 minutos.
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3: Ahí les va. Las agresiones, ¿ok? Las agresiones que tuvo Leandro Paredes a Gaby después de la final del Mundial entre España y Argentina siguen dando de qué hablar. Y ahora fue turno justamente Zlatan Ibrahimovic, quien reportó la conducta del jugador argentino, ¿ok? Y de hecho hizo unos comentarios bastante curiosos. Aseguró que tuvo suerte de no haberse encontrado con él, o de lo contrario, lo habría puesto en su lugar. Leandro Paredes protagonizó un altercado entre Eric García con Gaby al final del partido y fue con este último con quien se enseñó y mandó al suelo, por lo cual la FIFA abrió un expediente y podría suspender al futbolista argentino, al menos por 3 partidos, si califica sus acciones como conducta violenta. Zlatan Ibrahimovic, quien trabajó durante el Mundial con Fox Sports en Estados Unidos, aseguró que Paredes tuvo suerte de no haberse encontrado con un tipo como Zlatan, y cito, «Tuvo suerte de que no hubiera un jugador como yo en la cancha, le habría dado un cabezazo». Es una falta de profesionalismo de su parte. Así lo indicó, pero también cuestionó el hecho de que más jugadores españoles no defendieran a Gaby. No sé qué están haciendo los jugadores españoles, simplemente están viendo cómo otro jugador golpea a su compañero. Y eso sí es cierto, ¿eh? Ahora, Ibrahimovic lamentó que Lamine Yamal no estuviera en un mundial tan espectacular, pero consideró que España jugó tan bien que no necesitó de un solo jugador y en conjunto terminaron desquiciando a cada uno de sus rivales, pero Argentina lo evidenció. Y cito, ganaron la Copa del Mundo sin que este chico jugara como suele hacerlo. Eso demuestra lo bueno que es la selección española, porque cuando empiezan a jugar y hacer esos pases, te sacan el ánimo y la esperanza. Cuando un jugador si no te tocaba la pelota y enfrente a un rival que siempre manejaba la pelota, yo me volvía loco, perdía la paciencia, solo quieres ir corriendo detrás de ellos y dar patadas. Eso fue lo que hicieron con cada equipo en ese torneo, son la mejor selección del mundo. Y en eso, Ibrahimovic tiene razón. España lo hizo simplemente espectacular.

0: sanción que va a llegar a recibir Leandro Paredes, pues todavía no la sabemos, pero crean que está seguro que sí o sí le va a llegar. Iremos con música y regresamos.
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1: Ya regresamos a la estación. Y a ver, en Francia ya tienen todo listo para presentar a su nuevo entrenador. El elegido para tomar el lugar que dejó vacante Didier Deschamps después del Mundial. La federación confirmó que su presidente Philippe Diallo hará el anuncio oficial para el día martes 28 de julio. Y si no pasa nada raro, será la presentación de Zizou, de Zinedine Zidane. Y ahora sí, llegó la hora de la verdad para Zinedine Zidane, quien será presentado como nuevo entrenador de Francia el martes 28 de julio en una conferencia de prensa, que será transmitida por el canal oficial de YouTube, ¿ok? Eso sí, en México pues habría que estar en la madrugada para no perder el anuncio. Por la diferencia de horario, nos tocaría ver la conferencia más o menos eso a las 3 de la mañana, hora del centro del país de aquí, ¿ok? Que vendrán siendo las 2 de la mañana para nosotros. Y cito, el presidente de la Federación Francesa de Fútbol, Philippe Diallo, ofrecerá una rueda de prensa el martes 28 de julio en la que presentará a los medios de comunicación el próximo seleccionador nacional francés. Zizou no tendrá una misión fácil. Estar al frente de la selección francesa exige excelencia en cada partido y competencia. Es más, si quiere al menos igualar lo hecho por Didier Deschamps, tendrá que ganar como mínimo un mundial. El último equipo que dirigió Zidane, fue el Madrid entre el 2019 y 2021. Con los merengues ganó 3 Champions Leagues, 2 Mundiales de Clubes, 2 Ligas de España, 2 Supercopas de España y 2 Supercopas de Europa. El francés fue reconocido como el mejor entrenador del mundo. Sea quien sea elegido por la Federación Francesa del Fútbol, su primer reto será la UEFA Nations League, torneo que se enfrentará a Turquía, Bélgica e Italia. Ya quiero que inicie el fútbol. Iremos con música y regresamos.

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0: Las 12 de la tarde, con 22 minutos.
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7: Regresamos a la 103.9 FM. Mira, vámonos porque están funando a Rosalía en Argentina. Justamente es que una campaña para exigir la devolución de los boletos para su concierto, así como la convocatoria para que los que sí asisten realicen cánticos futboleros, a eso es lo que se está enfrentando Rosalía, luego de festejar la victoria de España en la final del Mundial. Ahora, nomás por festejar, bueno, hay un ingrediente chiquitito. El asunto empezó con un post en redes de la ex-pornstar Mia Khalifa. Resulta que luego de que coronó la escuadra dirigida por Luis de la Fuente, la ahora influencer publicó un video celebrando la victoria al ritmo de La Perla, una canción de Rosalía. Y cito, ¿cómo suena la vida ahora que las perlas han sido derrotadas?, agregó Mia Khalifa en su video, cosa que al parecer Rosalía no se percató. Así como iba, pues compartió nada más el video en sus redes y ya. Khalifa no recibió mucho odio, no sé por qué, mientras que Rosalía sí salió raspadísima. A los pocos minutos de haber replicado el video de la discordia, la cantante española comenzó a ser criticada por gente de Argentina, acusándola de burlarse de su derrota en la final del Mundial. Y cito, que festejes el triunfo de tu país, joya, pero que estés de acuerdo con eso de que los argentinos somos unas perlas me parece un tanto hipócrita. Así lo señaló uno de los tantos mensajes en contra de Rosalía. Ahora, hay que recordar lo que dice la canción de La Perla. El tema, incluido en el más reciente disco de Rosalía, Lux, sirve como un reproche hacia un mal amor. Una perla, por así decirlo, es una persona problemática, egocéntrica, insensible, etc. Y cito, la decepción local rompe corazones nacional, un terrorista emocional, el mayor desastre mundial es una perla, nadie se fía. Es una perla, una de mucho cuidado. Es parte de la letra, ¿ok? Así lo dice Rosalía en la canción. De hecho, esa canción la grabó con Yaritza de Yaritza y su Esencia. Entonces, que Mia Khalifa haya calificado en su video a los argentinos de perlas y que Rosalía haya compartido la grabación, pues obviamente a los argentinos no les sentó nada bien. Y de ahí la funada que le están mandando para la próxima visita a Argentina, que de hecho es en agosto, aunque también han salido llamados de mucha preocupación. Y cito, estoy harta de que nos tomen de boludos. Esto aplica para Rosalía. Me sorprendió. ¿No tiene asesores? ¿Un artista de ese tipo que se burle de nosotros? Así lo comunicó la, vaya comunicadora, Sophie Dre del programa de La Trinchera. Así, digamos que el compañero no fue tan diligente y agregó unos insultos bastante, bastante fuertes. Que sí, nomás no iban. Ahora, Dre, quien también es protagonista de uno de los videos compartidos en redes sobre el asunto, convoca a que quienes asistan a los conciertos de Rosalía solo sea para cubrir canciones de la banda T y la M, con las cuales se apoya Argentina en el Mundial. Como que demasiado fanatismo involucrado, pero sí, fue un error de la Argentina. O mejor dicho, fue un error de Rosalía. Iremos a música y regresamos.

Regresamos a la 103.9 FM y vámonos con la siguiente nota, porque ahí te va. Mira, se dice y se cuenta que el Manchester City no pudiera contar con Rodri para el inicio de la temporada, esto de la Premier, ¿sale? Según The Athletic, el campeón del mundo tendrá que someterse a una cirugía de espalda y se desconoce su fecha de regreso, aunque hasta ahora el City no ha emitido un comunicado al respecto, por lo que hay que esperar confirmación oficial. Ahora, la nueva era del Manchester bajo el mando de Enzo Maresca tendrá que arrancar sin Rodri, quien tendrá que ser operado de la espalda. La operación estaba planeada para realizarse antes del Mundial, sin embargo el jugador decidió aplazarla hasta después del torneo. Y después de verlo ganar con España, nos queda claro que tomó una gran decisión. Y cito, el centrocampista del Manchester City, Rodri, será operado de una lesión de espalda, pero se desconoce el pronóstico sobre su regreso. Aunque, no te preocupes, la operación no es grave. Al contrario, se trata de un proceso ambulatorio, es decir, que será dado de alta el mismo día. Justamente por eso fue que le dieron permiso de jugar el Mundial aún con la lesión. Pero si todo sale bien con su recuperación, de hecho, es para corregir algunas molestias en la espalda. Si todo sale bien con su recuperación, podría regresar en un periodo de 3 semanas. La temporada de la Premier League arrancó el viernes 21 de agosto, o arranca mejor dicho, pero para el Manchester City le toca jugar hasta el domingo 23 contra el Bournemouth, por lo que Rodri podría aprovechar ese mes libre, digamos, para realizar la operación y reportar con el equipo justo al inicio de la temporada. Otro que creo que se va a operar también, no sé si es Aibari, si no me equivoco, que también, no, miento, es Saliba. Saliba se tiene que operar, también tiene la espalda destrozada, lo dijo recientemente en una entrevista. Iremos con música y regresamos.

0: Las 12 de la tarde con 46 minutos.
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1: Regresamos a la 103.9 FM. Mira, vámonos con lo siguiente, porque uno de los principales problemas del Mundial en la Ciudad de México fue la basura. Y no nomás para los trabajadores que se rifaron para dejar las calles limpiecitas, sino para el medio ambiente. Pues en poquito más de un mes se generaron 298 toneladas de residuos. Y lo dicho, durante la conferencia las autoridades informaron que el Mundial del 2026 en la Ciudad de México dejó un total de 298 toneladas de basura. Estas fueron generadas en los 18 fanfests de alcaldías, el del Zócalo Capitalino y el de Reforma. Tan solo un paseo de la Reforma se generaron cerca de 40 y 50 toneladas por partido, ¿sale? Siendo los encuentros de la selección mexicana contra Ecuador e Inglaterra, obviamente los que más contaminación causaron. Y nomás para que te des una idea de la cantidad, esta cantidad alcanzada en 39 días equivale, ojito, al total de basura que generan 760 personas en México durante un año. Ahí te va. Eso sí, la cifra de la fiesta mundialista en la capital del país se queda corta si hablamos de lo que se generó diariamente en toda la ciudad, pues son 12.816 toneladas de residuos sólidos urbanos. No todo es malo, de acuerdo con las autoridades, del total de basura, 240 toneladas corresponden a materiales reciclables, principalmente botellas de PET y plásticos. Y cito, como lo tenemos en todas las obras que estamos llevando a cabo, 2 de cada 3 toneladas van a ser las que regresarán a estas cadenas de reciclaje, fortaleciendo la economía circular. En ese sentido, los materiales reciclables se utilizarán para la fabricación de bancas urbanas y macetas para plazas y parques públicos, además de postes de alumbrado y hasta incluso de contenedores de basura. Entonces, por ese lado, estamos bien y digamos que estamos cubiertos, por decirlo de cierta manera. ¿Ok? Entonces, está bien. Iremos con música y regresamos.

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0: La 1:00 p.m. con 18 minutos.
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1: Regresamos a la 103.9 FM. Mira, ¿recuerdas el caso de la influencer coreana que fue víctima de una burla racista por un mexicano? Pues bueno, volvió a ser tendencia en redes luego de que pisara la playera de la selección argentina y lo usara para limpiar. Pero más allá de la polémica que está generando, te quiero contar de un problema que se ha normalizado tras el mundial: el racismo y la discriminación. Ok, vamos a hablar de eso. Vámonos directo al grano. La Copa Mundial de la FIFA estuvo marcada por casos de racismo y discriminación, pero ha pasado a convertirse en algo que se ha normalizado en internet. De hecho, al inicio de julio te conté sobre los 89.000 posteos ofensivos y racistas que el Servicio de Protección en Redes Sociales de la FIFA detectó durante el Mundial, que eran pocos en comparación con lo que la verdadera cifra. La cosa se volvió más intensa tras la derrota de Argentina en la final, pues miles de personas aprovecharon la ocasión para burlarse de la situación que enfrenta el país. Y ahí lo grave del asunto. Aunque la cosa se trata de fútbol, estas acciones han hecho que el evento deje de ser una celebración entre naciones y culturas para convertirse en la excusa para cometer racismo y discriminación. ¿Ok? Ahí te va. Vámonos con la incoherencia que generó el debate. Como te adelanté, el tema de conversación surge luego de que InnoCat, la influencer coreana víctima de una burla racista en México, subió un video pisando y usando como un trapo para limpiar la jersey de Argentina. Después del post, la influencer decidió borrar el video y pedir disculpas, y cito: "Nunca fue mi intención menospreciar a nadie ni promover ningún tipo de odio". Pero el video ya estaba en redes, y las personas han dividido. Algunas han demostrado descontento, mientras que otras más la apoyan, e incluso alentan a realizar acciones. Y ahí es donde está el problema. Se ha normalizado realizar este tipo de acciones dentro de una persona, una cultura o un país entero, cosa que no debería ocurrir ni permitirse. El caso de InnoCat es de estudio, por lo menos. Tiramos con música y rezamos.
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1: Vámonos con la última nota del día de hoy, ¿ok? Y es la siguiente, porque mira, parece que la relación entre Estados Unidos y Venezuela está mejorando. ¿Por qué te lo digo? Pues resulta que la administración de Trump solicitó un tribunal de Florida que le reconozcan a la presidenta interina Delcy Rodríguez su inmunidad frente a una demanda. Y mientras se demuestra el apoyo a la actual mandataria, las autoridades estadounidenses ya propusieron una fecha para que inicie el juicio de Nicolás Maduro, que sería en junio del próximo año, probablemente uno de los juicios más esperados. Y vámonos por partes. Resulta que recientemente el Departamento de Estado de Estados Unidos solicitó un tribunal de Florida que se le reconozca la inmunidad diplomática a la presidenta encargada de Venezuela, Delcy Rodríguez. Esto frente a una demanda contra varias autoridades venezolanas, incluida la actual mandataria, por tres estadounidenses liberados de prisión que reclaman una compensación económica por sus meses detenidos en Venezuela bajo supuesta tortura. Esto habría ocurrido antes de que un intercambio entre los gobiernos de Maduro y Biden lo sacaran de la situación. Y de hecho, un juez ya había impuesto una indemnización por valor de $314 millones a los acusados. Pero ahora la administración de Trump respaldó a Delcy debido a que es la actual jefa en un estado extranjero, pidiendo que se respete su inmunidad mientras permanezca en el cargo. Y mientras se demuestra el respaldo que tiene la administración actual de Venezuela, la Fiscalía de Estados Unidos y el equipo legal de Nicolás Maduro propusieron que el juicio en contra comience el junio de 2027. Si bien fue detenido y llevado a suelo estadounidense a inicios de este año, su juicio se ha ido aplazando con el fin de que las autoridades entreguen las pruebas suficientes por los cargos en su contra. Ahora solo le queda esperar a que se establezca una nueva fecha de inicio de juicio, y que esta vez sí sea la buena, para conocer el futuro del expresidente de Venezuela. Pero bueno, así como ayuda, perjudica. Iremos con música y regresamos.
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0: La 1 de la tarde con 41 minutos.
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0: En la escuela, en la casa, en el trabajo, en la oficina, en el carro. Muchas, muchas, muchísimas gracias por todo. 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Ok, mi nombre es Javier Cosaín y me puedes encontrar en Instagram como Cosaín con doble S y doble I latina. Nos vemos y escuchamos el día de mañana. Cuídense, bye.
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2: ¿Qué tal, mi gente? ¿Cómo están? Bienvenidos a Jimena Aguilar en vivo. ¿Ya están listos para arrancar el mejor día de tu vida? Espero que la respuesta sea que sí. Y si no, don't worry, be happy, que aquí yo te ayudo a que te alistes, porque traemos un poquito de todo. ¿De qué está hablando el internet? ¿De qué está hablando el mundo? Yo te pongo al día con esto y mucho más. ¿Qué si los deportes? ¿Qué si la tecnología? ¿Qué si el chismecito, el espectáculo y más? Todo lo tienes en un solo lugar. Gracias por elegirme, gracias por tener esta estación como tu favorita y espero que ya la tengas guardadísima. Si no, ese es el recordatorio que hacía falta. Guárdala, déjala ahí para que en cuanto enciendas tu radio, inmediatamente suene la música y que puedas encontrarme fácil y rápido. De lunes a viernes, todos los días a esta hora en esta estación, conectamos tú y yo para llevarte a este viaje, a través de la música, a través del show, a través de todo lo que tengo para ti. Así que, a pasarla bien, mi gente, porque hoy venimos de buenas. Nada de caras largas, ¿eh? Al contrario, hoy espero que la música, que el contenido, que los invitados, que todo lo que tenemos acá, te ayude a que digas, es un gran día, porque lo es, no lo olvides. Y bueno, obviamente también me encanta conectar contigo para ponerle cara a tu voz y tú a la mía, y que nos escribamos y que sepamos desde dónde estamos conectando, porque llegamos a muchos rincones aquí en la Unión Americana, así que qué bonito poder saber de ti y conocer tu historia. Escríbeme en Instagram, en Facebook y en TikTok, @ Jimena Aguilar Oficial. Jimena con J, no te equivoques. Y ya sabes, ahí puedes opinar de todo lo que platiquemos, comentar de las polémicas candentes que traemos aquí a la mesa más caliente de la radio, pero además también enviar tus saludos, pedir tus canciones y, por supuesto, ser parte de este show. Las próximas horas conectamos tú y yo y te garantizo que la vas a pasar muy bien. Bienvenidos a casa, bienvenidos a Jimena Aguilar en vivo.
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1: Les traigo novedades, queridos, porque ya ven que si quieren estar al día, tienen que estar aquí conmigo de lunes a viernes a esta hora en esta estación. Sígueme para más, para que te enteres de todo lo que está pasando aquí y en el mundo. Y claro, las conversaciones virales también. Opina, porque tu opinión es lo más importante. Escríbeme si estás a favor o en contra de lo que está pasando. Te leemos en las redes y ya sabes que aquí escuchamos y no juzgamos. Repeat after me. Escuchamos y no juzgamos. Sí, que no juzgamos. Pero ahí te va. A ver, al parecer Trump está buscando impulsar la candidatura de Infantino a la ONU. Sí, Infantino es el del Mundial. Bueno, ya sabemos que tiene por ahí pues cosillas, ¿verdad? Que lo han venido arrastrando desde el Mundial con todos los escándalos. Pero pues eso no importa, ¿verdad? Porque la relación entre Donald Trump y Gianni Infantino al parecer se ha fortalecido de gran manera porque la organización del Mundial 2026 pues fue muy de la mano, ¿no? Con el presidente y ambos estuvieron viendo muy cercanos en varios encuentros y bueno, se hicieron muy, muy besties, ¿no? Y de hecho, dicen que tal es la confianza que tiene el presidente de Estados Unidos con su par de la FIFA que estaría alzando su candidatura para ser el próximo secretario general de la ONU. Según reveló el New York Post, el mandamás norteamericano cree que el político suizo es respetado por todo el mundo y que tiene una capacidad especial para unir a la gente, que son cualidades ideales para el cargo al que él quiere proponerlo. Obviamente Infantino no tendrá una carrera fácil si es que quiere ocupar ese lugar que actualmente tiene el portugués Antonio Guterres, por cierto, que una de las que también está en campaña para el puesto es Michelle Bachelet. Entonces, pues vamos a ver qué pasa, ¿no? Por lo pronto, pues ahí está. ¿Será que Trump logre llevar la candidatura de Infantino a la ONU después de esta fiesta del Mundial con todo lo que se dijo y tal, con éxito? ¿Qué dice el público? ¿Están a favor? ¿Están en contra? Los leo en las redes sociales y ya lo sabes, ¿quieres estar al día? Entonces, quédate aquí.
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0: Las 2 de la tarde, con 20 minutos.
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2: Oigan, ¿quieren saber que el tiempo está pasando súper rápido? Bueno, ahí te va. Acaba de cumplir un año de fallecido Ozzy Osbourne. O sea, hace un año estábamos todos en el homenaje, estábamos todos llorando, tristes, viendo cómo la familia despedía a este gran personaje de la música, del heavy metal, del rock, en la música en inglés. Un año ya. Hoy en la mañana veníamos justo platicando esto, mi esposo y yo en el carro, así porque dije, no manches, un año. Estaba hablando de esto justo en una grabación que estábamos haciendo especial y todo, y de repente, o sea, te cae el 20 de que el tiempo pasa bien rápido. Ese bendito o maldito Facebook, cada quien lo ve con ojos diferentes. O sea, nos recuerda que la vida se está pasando bien rápido. ¿Qué estás haciendo con tu vida? ¿Qué has hecho en este año? ¿Ya cambiaste algo de lo que dijiste que ibas a cambiar? ¿Empezaste a hacer algo nuevo? ¿Cambiaste tu actitud? ¿Empezaste a disfrutar? Porque cuando menos nos damos cuenta, la vida se nos va. Estamos viejitos y ya tenemos 40, 50, 60. Nuestros hijos empiezan a crecer, están estudiando, se van de casa. Híjole, vamos disfrutando cada instante de la vida. Hoy que estamos recordando a uno de los grandes de la música y que sin lugar a dudas quedará vivo por siempre por la huella tan grande, imborrable, que ha dejado en el legado musical como Ozzy Osbourne, pues todos podemos dejar lo mismo, ¿no? Dejamos una huella bonita en la gente que nos rodea, en nuestra familia, en la gente que queremos y que nos quiere. Pero antes de irnos, empecemos a disfrutar. A disfrutar esta vida, porque como dicen, vida solo hay una, ¿eh? Y parece como un cliché, pero es que es neta. O sea, vida solo hay una y se pasa tan rápido que a veces en un abrir y cerrar de ojos ya se nos fue. Así que como no sabemos cuándo va a ser nuestra última, pues hoy vamos a disfrutarla al 100%. Pide esa canción, esa que te hace bailar, que te hace cantar a todo volumen, que te hace pararte de tu silla, despabilarte, no sé, sonreír porque te acordaste de algo, pídela. Nosotros la vamos a poner por acá y queremos compartir esta buena vibra con todos ustedes que son parte de esta familia. Disfrutemos la vida que es hoy. Soy Jimena Aguilar y recuerda repetir siempre, hoy es un gran día. Quédate conmigo, ya regreso con más.
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1: Estamos de vuelta. Tú estás escuchando a Jimena Aguilar en vivo, así que repórtate aquí en las redes directamente y en cabina, porque ¿qué crees? Ya está aquí Arely Insunza. Bienvenida, amiga. ¿Cómo estás?
2: Gracias, muy bien. Feliz de estar contigo para platicar de temas intensos para toda la familia. Hoy estamos aquí listas para hablar de todo, un poquito y sin filtro.
1: Y vamos a traer a las suegras de vuelta. Yeah. Porque, a ver, estamos hablando de bodas el otro día aquí fuera del aire y nos contaban la historia. Y entonces llega este punto en donde todo mundo quiere opinar. De hecho, en las bodas todo mundo quiere opinar.
2: Es correcto.
1: Pero los que mandan son los que pagan, quiero yo pensar. Ahora, me salieron muchos videos también de varias suegras en el TikTok que estaban decidiendo el vestido, por ejemplo, de la novia. Ni siquiera eran sus hijas, pero ellas decidían el vestido, la música, la lista de invitados. Sí o no, las suegras tienen que opinar en las bodas. ¿Tú qué piensas?
2: Creo que opinar, sí. Decidir, un rotundo no. Fíjate que hoy hay mucha información gracias al estudio de los seres humanos y de cómo nos conducimos y cómo nos comportamos y todas estas patologías desde el narcisismo. Pero se ha visto mucho el narcisismo no solo desde la parte de la pareja, o sea, una amiga narcisista y una suegra narcisista. Me ha matado porque
1: Spears.
2: No, pero me ha matado esas conductas que por supuesto las hemos visto en alguna familia o en alguna persona cercana y que son súper banderas rojas, pero que además... Un hombre que nació con una mujer narcisista, bueno, que creció con una mujer narcisista, tiene cosas ahí intensas donde le es dificilísimo salirse del yugo de la madre, ¿no?
1: ¿Cuáles serían como esas red flags de la suegra?
2: Protagonismo total. Por ejemplo, esto que acabas de decir, es la boda de su hijo y ella quiere ser la protagonista. Es la revelación, por ejemplo, muchos reels donde está la revelación de sexo de nieto. Entonces se hace esta revelación y entonces corre a abrazar al hijo y no permite que el hijo esté en pareja. O sea, esta constante intromisión de la madre, que es como justamente el concepto que tenemos de suegra, esta constante intromisión de la madre para con el hijo, uh-huh, varón, en muchos de los casos, o la hija, mujer, donde él es mío. Entonces no querer... que él se desarrolle como pareja. Entonces siempre estar marcando territorio y diciéndole a la otra, tiene celos, pues de una u otra manera tiene celos de la nuera o del yerno. O sea, siempre queriendo protagonizar dentro de la pareja, lo cual se convierte en un obstáculo porque la pareja es de dos.
1: Y aguas con esa super red flag, porque no creas que eso va a cambiar después.
2: ¡Nunca!
1: Al contrario, entonces, no, yo también pienso que no debería, bueno, opinar también, sí, puede opinar, sí, todos pueden opinar, pero
2: lo cierto es que
1: no mandar, pues,
2: no mandar
1: esto
2: nunca,
1: y
2: mente, o sea, finalmente la boda es de los novios, los que tienen que protagonizar son los novios, los que tienen que elegir todo de acuerdo a sus gustos, es la boda de ellos.
1: Y entonces, si la va a pagar la mamá del novio, pues tampoco, porque pues no, te la van a pagar de buenas, se supone.
2: Exactamente, lo hace para que ellos estén felices. Entonces, si ella está queriendo pagar y para poder mandar, también es una red flag.
1: Aguas con esas red flags. Quédense con nosotros, que aquí hablaremos de esto y más.
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0: Las 2 de la tarde con 47 minutos.
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1: Y seguimos con más chismecito y con pura cosa buena, porque traemos estas vibes de querer compartir las cosas bonitas, las cosas bien hechas. Y cuando se trata de apoyar a los latinos, a los mexicanos y sobre todo a las mujeres, dale, cuenta conmigo. Y hoy vamos a hablar de Katia Itzel García. Seguramente este nombre te suena, lo hemos escuchado en varias ocasiones desde hace tiempo, ¿eh? Pero recientemente, durante la fiesta del fútbol 2026, o sea, en el Mundial, ella estuvo presente y ha hecho historia, participando no en uno, no en dos, sino en 7 partidos del Mundial 2026. Y chécate qué importante es esto, porque ahora las mujeres también están haciendo cosas que antes no eran común en nosotras las mujeres y demostrando, además, que lo pueden hacer súper bien. Y esto me encanta porque seguramente para muchas niñas, para las pequeñitas que están viendo lo que está haciendo Katia, es una inspiración. Y no nada más para las niñas, también para nosotras las mujeres, aunque tú no te vayas a dedicar a nada de eso que tenga que ver con el arbitraje, ni el fútbol, ni el deporte tal vez. Es simplemente creer en ti, que tú quieres algo, trabajas por eso y lo puedes lograr y que eres capaz. Esos son los mensajes que nos está dejando Katia Itzel, a lo mejor sin darse cuenta incluso con el trabajo que ella está haciendo. El Mundial ya se fue, yo sé, pero nos ha dejado un enorme orgullo nacional. Además, si somos mexicanos, con mayor razón tenemos que apoyar lo que está haciendo Katia Itzel García, que por cierto, además tuvo una actuación brillante al estar presente en estos 7 partidos, superando los 2 encuentros del árbitro mexicano César Ramos, que de hecho es culichi. César, le mandamos un saludo. Y bueno, además, Katia hizo historia porque se convirtió en la primera mexicana en pitar un partido de Copa del Mundo masculina como juez central en el Túnez versus Países Bajos. Muchos lo vimos y bueno, su temple, su liderazgo demostraron que el arbitraje femenino nacional está en lo más alto del fútbol internacional. Es un orgullo absoluto, Katia Itzel García, así que hay que seguirla, hay que aplaudirle y hay que pues darle toda la motivación para que siga en esto y que siga abriendo puertas para más mujeres que quieran hacer también este gran trabajo, ¿no? Bien por Katia Itzel, y aquí en este show siempre reconocemos a los que lo están haciendo bien. Por eso, Katia Itzel García forma parte de nuestro Latino Proud Moment. ¿Y tú conoces a alguien que le está rompiendo como Katia? Cuéntame su historia. Te leo en las redes, @JimenaAguilarOficial.
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1: Seguimos con mucho más y ¿qué creen? Les traigo chismecito. Aunque claro, para más contexto, síganme en el TikTok Jimena Aguilar Navarro. Jiménez con J, recuérdalo y conéctate conmigo. Y bueno, vamos a hablar de Valentino Martín. A ver, seguramente te suena el apellido porque pues tienes toda la vida escuchando Ricky Martin, ¿no? Claro, para los que dicen quién es Valentino Martín, bueno, pues es que es el hijo de Ricky Martin. A ver, cuando eres hijo de una figura tan importante como en este caso Ricky Martin, es imposible que la gente, cuando te conozca, pues no diga eres hijo del fulanito, ¿no? Y eso le pasa, yo creo, a todos los hijos de artistas y de figuras famosas. Hijo de José José, los hijos de Luis Miguel, los hijos, pues porque al final el padre o la madre en este caso, pues son los que traen la trayectoria de toda la vida, el reconocimiento a nivel internacional. Y esto, claro, puede ser una bendición o una maldición. Me queda claro, porque venir cargando el peso de tener que superar eso, de tener el mismo talento que tu padre, de hacer lo mismo que él o hacerlo mejor, siempre va a haber comparaciones, pero esto es algo que no podemos cambiar, desgraciadamente. Y traigo esta colación porque resulta que se hizo viral un video que recientemente el hijo de Ricky Martin compartió en sus redes sociales. Justo, y lo menciono así porque no todos lo conocíamos, porque de hecho al principio Ricky Martin ni siquiera compartía mucho de las imágenes, ni los rostros, ni nada de sus hijos, hasta apenas hace relativamente poco, que creo que, no sé si modelaron o algo hicieron, y entonces ya como que ¡ah, wow! Los empezamos a ver y todos dijimos en qué momento crecieron y están muy guapos, se parecen mucho a Ricky Martin, tal, todo lo que tú quieras, pero es ahí donde los conocemos. No es como que ellos desde muy chicos incluso hayan estado dentro de pues de todo el mundo de la socialité, como en el caso de otros hijos, a lo mejor los de las Kardashian, que ahí sí, no sé si tengan o no el talento, pero desde muy chicos tienen sus cuentas abiertas en redes y hacen muchas cosas y participan. Entonces, aún así, con todo y que puedan llegar a tener o no talento o hacer sus propias cosas, se les sigue llamando los hijos del fulanito o de la fulanita, ¿sabes? Y no le veo yo nada de malo, porque al final pues sí vienen de ahí, son sus raíces. Pero el chico pues se enojó. Subió un video, no sé qué le pasó en esos 5 minutos que dijo, ya estoy harto, déjenme de decir así. Mira, esto es un poquito de lo que él comentó en vivo que hizo hace unos días. Y comentaba esto justamente. Vamos a escuchar, es Valentino Martín, quien habla de cómo se siente, pues, de que todo el mundo le esté diciendo el hijo de Ricky Martin. Pide que paren y comenta esto.
2: O sea, lo que yo estoy diciendo es que, por favor, no me comparen a mi padre. O sea, yo veo como una noticia que tiene que hacer conmigo en el internet. Siempre, el primero que ellos hacen es referirme al el hijo de Ricky Martin. O sea, siempre cuando hay una noticia de mí, yo veo Valentino, el hijo de Ricky Martin, hijo de Ricky Martin, Valentino, Valentino Martín, el hijo de Ricky Martin, Valentino Martín, uno de los mellizos de Ricky Martin. Yo entiendo que yo soy su hijo, pero si ustedes me van a seguir o saberme por el internet, yo no sé, yo no quiero que ustedes me sepan porque soy el hijo de Ricky Martin.
1: Te entendemos, Valentino, y esto poco a poco te lo irás ganando, créemelo. Creo que así funciona esto, ¿no? Conforme tú demuestres de lo que eres capaz, lo que quieras hacer, a lo que te quieras dedicar, tu chamba, si eres bailarín o no, porque creo que baila también el chavo. O sea, todo eso te lo vas a ir ganando. Y finalmente dejarán esto un poco al lado, aunque nunca lo vamos a quitar, porque siempre, siempre serás hijo de Ricky Martin, ¿sabes? Esa no debería ser algo que te moleste. Sé que es un peso y sé que quisieras tener tu propia identidad, pero de momento así es, porque así te tocó nacer, con un gran beneficio, porque tienes las puertas abiertas para muchas otras cosas, pero también con este peso, que sé que es difícil, pero tendrías que arrancar y avanzar con esto. Y sobre todo en un mundo donde estamos conectados digitalmente, hay que aguantar vara, ¿no? Esperemos que todo bien esté con Valentino Martín y pues nada, habrá que seguirle los pasos para que entonces él demuestre que su nombre lo vale solo por ser él y no nada más porque viene con un apellido heredado. ¿Ustedes qué opinan de esto? Los leo en las redes. Quédate conmigo para todo el chismecito.
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1: ¿Alguna vez has visto un mapache redondo? Te cuento esta historia loca de una mujer que lo vio en Seattle y yo lo tengo acá. Sígueme para más chismecito, arroba Jimena Aguilar Oficial, y quédate porque en este mundo se ven cosas muy locas.
2: Ahora sí,
1: y no, al parecer esto no es IA, porque yo vi publicada esta noticia también en BBC Mundo, y es que esta mujer se preguntaba qué es lo que estaba viendo. Una mujer en Seattle vio un mapache inusualmente redondo. O sea, los mapaches pues son alargados, ¿no? Como todos los animalitos así, pero al principio ella se confundió y de hecho hasta lo bautizó como Jimothy, le puso hasta nombre porque dijo, este me lo llevo a la casa. No, no es cierto, pero sí lo vio y le puso nombre porque se le hizo súper chistoso. Lo grabó, este video ya ha acumulado millones de reproducciones y pues claro, vienen muchas oleadas de avistamientos por parte de otros vecinos porque ya los vieron. Pero los expertos creen que más bien el mapache podría padecer un síndrome que le llaman el síndrome de columna corta, que es un raro trastorno congénito y por eso se ve así. Porque si ves el video, igual ahorita lo voy a compartir ahí en Facebook, sí se ve el mapache pues redondo y te quedas así de que ¿qué es esto, no? O sea, esto pasó aquí en Estados Unidos, ha sido una sensación, lo ponen hasta en cámara lenta y es como si lo hubieran aplastado de la cabeza y de la cola y lo hicieron así chiquito, redondo. La cola de hecho no la tiene larga como normalmente los mapaches la tienen y sus patas sí se ven más largas, entonces finalmente es una bolita pues con patas, pero es un mapache. Entonces, pues bueno, lo grabaron, se hizo viral y todo el mundo así de ¿qué es esto? ¿Una nueva especie acaso? ¿Son los marcianos? ¿Están cambiando? ¿Qué onda? Y pues no, finalmente ya los expertos dijeron cuál era pues la explicación del por qué vimos a los mapaches de esta manera. Entonces, pues nada, no creo que veamos a muchos más, a menos que haya una condición muy específica en ese lugar de Seattle donde encontraron a este mapache. Pero bueno, así las cosas, pues es que no me importan, pero quiero saber, ¿existen los mapaches redondos acaso? ¿Música de paranormal? ¿Qué dice el público? ¿Te ha tocado ver algo así súper extraño? ¿Lo has grabado además? Porque pues, cacharlo no es cualquier cosa. Así las cosas en Seattle. Saludos para toda mi gente y a todos los que están conectados en los diferentes lugares aquí en la Unión Americana. Quédate conmigo, soy Jimena Aguilar.

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1: Seguimos con más. Gracias por estar conectados con nosotros. Sigan enviando sus audios. Ya saben que aquí hablamos de todo y sin filtros. Arely Insunza, ¿cómo te encuentran en las redes sociales?
2: Arely-Insunza en Instagram y también Arely-Insunza8 en TikTok.
1: Ahí está, para que le manden todos los temitas que quieran, cualquier duda y que la conozcan también, que le pongan cara a nuestras voces. Ahí estamos en redes sociales. Oye, Arely, bueno, hablando de esos temas como el otro día de igualdades y así, ¿tú crees que es machista que un hombre no acepte que su pareja gane más? Hay muchos casos reales que terminan porque él se siente menos, ¿no? Porque, no sé, ella es más exitosa y entonces él dijo, yo aquí no puedo estar.
2: Sí, la verdad es que creo que es muy machista, es muy del sistema patriarcal.
1: Muy diantes.
2: Muy diantes, dijeran las feministas, pero es que lo del sistema patriarcal va más allá que solamente pensar en, es que esto se hacía antes y ahora no se hace, o querer que los hombres manden. No, es todo un concepto que nos limita a hombres y a mujeres, porque uh-huh. las mujeres obviamente también participamos en ello, para tener espacios de igualdad en las familias. Y por ejemplo, este es uno de ellos, donde los hombres no y las mujeres, Jimena, porque también las mujeres somos machistas cuando decimos, es que yo no puedo con un hombre que gane menos. O sea, somos los dos los que podemos llegar a hacer eso. Y sí tiene que ver con que no hemos dado ese paso de evolución hacia uh-huh. la igualdad. Es progresivo. Espero que las próximas generaciones estén cada vez más preparadas, porque no puede llegar de golpe. O sea, nuestras madres y nuestras abuelas dependían de sus hombres. Hoy somos mujeres independientes, pero esto va a ir evolucionando. Pero sí, es algo machista, sin duda.
1: Sí, hay que trabajarlo también, porque a lo mejor si desde el principio tú estás viendo, también sería como una red flag. O sea, sí, si tú estás claro. en una pareja y tienden a ser como a veces hasta agresivos o eso es agresivo pasivo que le llaman, de que te empiezan a tirar comentarios, porque es la manera en cómo ellos están justificando el que se sienten menos, pero eso es un tema personal de él, ¿no?
2: De él. Y además, ¿sabes una cosa? Que como tú bien mencionas, justo sin palabras, hay una sensación de incomodidad porque tú tienes un desarrollo económico. Empiezas a hacerte chiquita. Ese es el gran problema.
1: O sea, en lugar de que crezcas más.
2: Exactamente. Como hay una sensación que si yo crezco me va a dejar de querer, uh-huh. porque eso te lo transmite a través de su comunicación no verbal. Entonces, hay una sensación de, si yo me sigo desarrollando económicamente, este canijo ya no va a querer nada conmigo. Entonces, las mujeres nos empezamos a hacer chiquitas.
1: No, hombre, chiquitas, ¿qué andan chiquitas? Haciendo? Sí,
2: no. Entonces, no, para nada es conveniente.
1: Ojo con eso, si tienes también esa red flag, aguas. Y mejor, di thank you next. Vámonos con más y regresamos.
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0: digo formas de ganar dinero aquí en Estados Unidos sin que tengas que hacer mucho esfuerzo. Pon atención, toma nota y sígueme para más consejos como experta no certificada. Oye, pero sí uso mucho la inteligencia artificial de repente y me toca ver pues muchas publicaciones donde me ayudan a aprender y a entenderla mejor. Y esta me pareció interesante porque de verdad puedes hacer money así fácil y rápido, entre comillas. Mira, vas a tomar fotos de las cosas que tú ya no usas y el ChatGPT te va a ayudar a ponerles precio y a venderlas. Te voy a decir cómo lo vas a hacer. Mira, primero toma las fotos, ¿no? Fotografía todo lo que quieras vender. Hasta el marido, si quieres. Bueno, ahí no te aseguro nada, pero lo que quieras, pues. Eso que te lleva meses, que lo tienes ahí guardado en el garage, en el closet, en la alacena o en algún cajón, lo vas a sacar, lo limpias, le tomas foto. Después vas a abrir tu ChatGPT y vas a seleccionar donde dice modo agente y ahí vas a subir las fotos. Le vas a decir a ChatGPT, identifica cada objeto y estima su valor usando referencias actuales del mercado. Y si quieres, ahorita córrele a mi Facebook, Jimena Aguilar Oficial, Jimena con J. Ahí voy a pegarte ahí el prompt, un prompt específico para que le digas, analiza cada objeto de estas fotos, dime exactamente qué es, cuánto vale actualmente y a qué precio realista podría venderlo. Si no estás seguro, indícalo y dame un rango de precio. Ese es el prompt que tú le tienes que dar a ChatGPT. Y luego, en el mismo chat, va a preparar cada publicación para que esté lista para subir y le vas a poner un prompt, otro, que vas a ponerle, ahora crea un anuncio para cada objeto. Incluye un título atractivo, una descripción clara, las características y el precio exacto. Y entonces pues vas a dejar que lo publique ahí y le vas a poner otro prompt para que abra Facebook Marketplace y ahí preparas un anuncio para cada objeto usando las fotos. Yo te voy a copiar esos prompts, que el prompt es la instrucción exacta que le tienes que dar al ChatGPT para que te dé lo que tú realmente necesitas, ¿no? Y que también te ayuda a negociar. Hay un prompt para eso. Y en fin, cuando tengas ya todo eso, con esas fotos y estos cuatro prompts que yo te voy a compartir, ChatGPT puede ayudarte a identificarlas, ponerles precio y preparar los anuncios para venderlas. Y chicle y pega y le sacas una buena lana a cosas que ya ibas a tener ahí tú como basura. Recuerda que la basura de unos es tesoro para otros, así que por ahí puede haber negocio, queridos. Y si se trata de money, pues ¿por qué no? Sígueme para más consejos y tener finanzas inteligentes. Vámonos con música y regreso, no le cambies.
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0: las 3:47.
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1: Ya estamos de regreso, señoras y señores, y aquí cuando hay preguntas, buscamos respuestas. Soy Jimena Aguilar y en Jimena Aguilar en vivo hablamos de todo y sin filtro. Por eso me encanta que, bueno, esos cafecitos que nos echamos entre amigas, esas pláticas que tenemos aquí en las llamadas telefónicas de ustedes, la gente que me escribe en las redes, se ha roto el hielo completamente y entonces podemos hablar de todo porque aquí escuchamos y no juzgamos. Y si hay preguntas, buscamos respuestas. Pero claro, no se asusten, no todas se las voy a dar yo porque ni las tengo ni sé. Y más vale orientarlos correctamente. Por eso yo sigo a la sexóloga Fer de México para el Mundo y se conecta con nosotros para resolver todas estas preguntitas. Justo el otro día, en esta plática de cafecito entre amigas, decían por qué la desigualdad en casa está afectando mi deseo. Así que, don't worry, happy, que aquí la respuesta la tenemos para ti. Sexóloga, tengo una preguntita.
2: Y nadie me tiene que recordar los quehaceres que me corresponden en casa. Esta frase la escucho con frecuencia en mujeres que tienen menor deseo que su pareja. Así que la causa no necesariamente es que haya falta de amor ni atracción. Es por los conflictos perpetuos que no se resuelven. Este ejemplo es muy cotidiano. Cuando tienes que pedir, recordar, insistir para que tu pareja haga los quehaceres que le corresponden en casa.

0: pasa y lo que sucede es que sube la intensidad emocional y sin darte cuenta dejas de ser pareja y te conviertes en su mamá. Y aquí pasa algo importante, el deseo necesita admiración, erotismo, horizontalidad, pero es muy difícil desear a alguien a quien sientes que tienes que educar o perseguir. Así que no es que ya no te guste, sino más bien que tu cuerpo está reaccionando a la dinámica y el deseo no florece donde hay una carga mental desigual.
1: Ahora ya lo sabes, pero si tienes más dudas y crees que requieres una terapia en pareja, te invito a que sigas a Sexóloga Fer con Z en redes sociales, porque los estudios en terapia de pareja y sexualidad sí dicen que la carga mental desigual está asociada a menor deseo en mujeres. Sí tiene solución, obviamente hay que tener disposición también, pero para que te acompañen en este proceso, mejor que sean los expertos. Así que gracias a Fernanda Zárate de México para el mundo. Y si hay preguntas, aquí nosotros buscamos respuestas.
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3: Shalom, mi reina. Silvestre, mi hermano. Silvestre, otro. ¿Cómo es?

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1: Estamos de vuelta y les traemos, pues, noticias virales. Cosas que nos han movido el corazoncito. Y con lo que seguimos, bien piñados, como diríamos los sinaloenses. O sea, bien clavados con esto porque, claro, se acabó el mundial y todo, pero las historias siguen saliendo. Lo hemos platicado acá y estamos en todo. Y recientemente, ahora, uno de los grandes del Tri dijo, me voy. Ahora sí, ya me voy. Gracias por todo. Y es nada más y nada menos que Guillermo, o Memo Ochoa, como le conocemos al portero mexicano, que es querido por muchos como el mejor portero del fútbol mexicano, recientemente anunció su retiro en un emotivo video. Digo, ya lo sabíamos, pero no era como oficial, ¿sabes? Entonces, ahora ya lo hizo, subió un videito en sus redes y hablamos de una carrera profesional de más de 2 décadas. Ochoa debutó en 2004 con el legendario Club América, fue convocado a la selección nacional para 6 Copas del Mundo y militó en varios equipos europeos. Los aficionados nunca van a olvidar su extraordinario desempeño con el Tri en el Mundial de Brasil 2014. ¿De cuántos memes no salieron ahí? Donde México logró un histórico empate a 0 goles con la verde amarela gracias a sus espectaculares atajadas. Y bueno, pues lo que hizo en este mundial reciente, que no fue mucho porque apenas si fue una participación que entró al campo, pero cuando lo hizo fue totalmente emotivo, la gente le aplaudió, le ovacionó, le cantaron pero sigo siendo el rey, o sea, bueno, fueron cosas muy emotivas porque finalmente es el cariño de la gente que se lo muestran ahí aplaudiéndole y agradeciéndole lo que hizo, pues, por la selección mexicana, pero sobre todo por los mexicanos, el hacernos sentir todo lo que nos hicieron sentir. Es como lo que acabamos de vivir, emocionados, ¿no? Con todo lo que se vivió, aunque no ganamos, no pasamos, pero la verdad es que nos emocionamos con todo el corazón. Y creo que algo así, pues, ha logrado hacer durante este tiempo Guillermo Ochoa, por eso es que le aplauden tanto. Y los mismos jugadores de la selección, esto me gustó mucho, reconocen el que están al lado de un grande. Y esto se demostró con los abrazos, con la amistad, con la solidaridad, con el apoyo en la cancha y fuera de ella. Entonces, de verdad, eso no tiene precio. Y así lo publica, ¿no? Entrego mis guantes. Así puso Memo Ochoa y con esto oficialmente se retira del fútbol este legendario portero mexicano. Así que desde acá, aplausos de pie. Vámonos con más. Quédate conmigo, soy Jimena Aguilar. No le cambies.
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2: Ya estamos de regreso. Gracias por seguir aquí en el show Jimena Aguilar en vivo. Y ahora que tú estás conmigo y que sabes que, pues yo soy experta no certificada, pero mira, tengo mis contactos y a partir de hoy ustedes aquí en este espacio van a poder descubrir todo lo que está pasando en el mundo del deporte. Pero ahí sí, de las voces que saben y muy bien, porque tienen todos los años de experiencia que les pueden ayudar a respaldar estas opiniones y a traernos, pues, las noticias más nuevas de lo que está sucediendo, no nada más en el fútbol. Por eso hoy para mí es un placer dar la bienvenida a nuestros amigos, colegas, parte del grupo que se suman a Jimena Aguilar en vivo con la nueva jugada. Bienvenidos a casa, chicos. Adelante con la información.
3: Jimena, un gusto acompañarlos el día de hoy. El deporte no para, bella. Y nueva jugada tampoco. Y volvimos con la actividad deportiva, señores. Los de-

nuestra poderosa Liga MX regresa a la acción. Y la verdad es que todos nos estamos preguntando por qué solamente dos partidos para esta fecha número 2, justo en un horario y en un día muy diferente a lo que estamos acostumbrados a ver, porque siempre los vemos en fin de semana. Este martes pasado inició ya la segunda fecha de la apertura 2026 con dos partidos importantes. El Cruz Azul, los actuales campeones del clausura 2026, enfrentándose al equipo del Puebla y también debutando como locales. Y el Toluca recibiendo al equipo de los CU Pumas. Y es que el fútbol realmente, familia, no da tregua, ¿eh? Y después de la final que vivimos en la Copa del Mundo, la primer jornada fue bastante rápida. Pero ya el fútbol mexicano

0: que terminaron ganando 2-1. Y por el otro lado, el Toluca, señores, terminó cayendo ante el equipo de Pumas. 2-1 ganan los universitarios con goles de Víctor Arteaga al 57 y Francisco Sebastián Córdoba al 63. Hasta aquí el marcador informativo. Luego regreso, Jimena. De nueva jugada para el mundo. Bye, bye.
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0: Las 4 de la tarde, con 21 minutos.
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1: Estamos de vuelta con más. Qué bueno que estás escuchando a Jimena Aguilar en vivo. Recuerda conectarte con nosotros en las redes sociales y quedarte todos los días de lunes a viernes, porque aquí todos los días ponemos los temas más calientitos sobre la mesa. Arely Insunza, y bueno, no sé si te ha pasado a ti. Te invitan tus amigos a hacer, ya tienen super plan para en la noche irse a la fiesta o a una cena, pero de repente pues te dio flojera. Te quieres quedar en tu casa viendo una serie, viendo la televisión en modo indigente instalado. ¿Es válido cancelar los planes con tus amigos? El famoso plan cancelado es plan ganado, que en redes a veces se romantiza un poquito esto, pero la amistad, ¿qué? O sea, ¿importa o no importa? ¿Le dices que no? ¿Qué hacer?
2: Fíjate que, como todo, el punto medio, ¿eh? Porque creo que nos polarizamos y las nuevas generaciones están muy desde el punto de yo y solo yo y nadie más que yo, y nada me importa, entonces nada más lo que a mí se me antoja. Pero lo cierto es que las relaciones humanas y las relaciones de amistad se cultivan. Uh-huh. Entonces, hay que ser congruentes y de verdad, si es una salida importante para mi amiga, es que todo eso, o sea, se tiene que valorar.
1: Será de cumpleaños. Exacto. O sea, no te has gacho tampoco,
2: exacto,
1: ¿no?
2: Exacto, o sea, todo eso se tiene que valorar. O sea, tengo una amiga muy querida y para ella es importante esta salida por la razón que tú gustes, pues entonces literal, dijéramos en México, tengo que jalar. O sea, tengo que seguirle el rollo.
1: Jalas o te rajas.
2: Pues, jalas o te rajas, pero... pero también se vale que algunas veces, si quedaron de irse de copas ese sábado, como un sábado cualquiera, y ha sido muchas otras veces, y ese día no tienes ganas, es súper válido decir que no, y deseable incluso. O sea, es que está el equilibrio donde no me voy a dar de más y voy a sacrificar mi bienestar emocional y físico por quedar bien con mis amigos. O sea,
1: sí, porque hay gente que no sabe decir que no.
2: Exacto.
1: Y todo el tiempo está, y el otro muerto ya no puede más con su vida, ¿no?
2: Ahí aplica, ¿sabes cuándo? Cuando tuviste una semana de locos, no esperabas tener esa cantidad de trabajo, pero entonces tú habías quedado con tus amigas que el sábado se iban a ir de copas y todas bien emocionadas, y además no estás dejando plantada a una, sino a cuatro, vamos a decirlo así, porque es diferente que nada más vaya una. Uh-huh. Pero entonces tú tuviste un proyecto inesperado porque tu jefe te pidió que te quedaras tal día haciéndolo, entonces te desvelaste. O sea, realmente fue una semana extraordinaria para ti, y entonces literal tienes que elegirte, o sea, entre elegir quedar bien con tus amigas y quedar bien con tu cuerpo, elige quedar bien con tu cuerpo, eso nunca lo dudes. Pero sí, si nada más por mis pistolas, que eso es lo que se puede malinterpretar en redes sociales, es que sencillamente me dio hueva ir el día de hoy,
1: siempre
2: no. Les digo que no, porque eso sí es una grosería para con los que tú ya quedaste, se hizo un plan, o sea, no siempre aplica. Ahora, esto sí ya está planeado. Por otro lado, es si no está planeada la salida y todo el mundo dice, oye, ¿qué onda? ¿Nos vamos de copa el sábado? Tú dices, no, yo no voy. Ahí es
1: súper válido. Sí, ahí aplica distinto. Sí.
2: Es completamente diferente porque es, no, yo no voy. Yo quiero este fin de semana descansar y, como dices tú, gordearle rico y bonito en camiseta de candidato.
1: Sí. De esa campaña política, ahí, ¿cómo olvidarla, verdad? ¡Qué rico eso! Oigan, ¿ustedes qué harían? A ver, cuéntenos, ¿está bien o no? Escríbanos en redes y ya regresamos.
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1: Pues como ven, que ahora andan rolando la teoría, obviamente los argentinos, los boludos, que mira que yo los quiero mucho, boludos, pero es que se están pasando, oigan. Están con una teoría en redes sociales donde dicen que supuestamente les robaron la final, que ese campeonato del Mundial 2026 era de ellos, pero que se los quitaron, que fue el árbitro el culpable, que si fue la FIFA que amenazó a no sé quién desde Argentina y que entonces les dijeron tienen que dejarse perder. O sea, hay que saber perder, queridos. Mira, duele. Yo sé que duele. Pregúntenme a mí, si soy mexicana, pues cómo no va a doler que pierda uno, ¿verdad? Vas apoyando tu selección, tanto esfuerzo, pero pues igual el esfuerzo lo pusieron todos, cada una de las selecciones, y finalmente el resultado lo vimos en la cancha. Y de hecho, según yo, como experta no certificada en mi era de FIFA Girl, que ya cerré, pero me recuerdo perfectamente que la narrativa previa a esto era que al contrario, ¿no? Que los árbitros estaban apoyando de más a Argentina, incluso no les marcaban varios penales y faltas y cuánta cosa y tal. Y entonces, aún así, pues eso siguió avanzando. Y de hecho, cuando esto lo estaban diciendo, yo, Jimena Aguilar, también dije, o sea, sí defendí de alguna manera, sobre todo a Messi, porque se iban mucho contra Messi. El tema de que siempre ha sido así, siempre le tiran hate, y yo no dudo que es un gran futbolista, que es el mejor del mundo, de los mejores del mundo, ¿no? Pero pues siempre sale esto en los torneos, entonces yo decía, ni al caso y tal. Pero en ese último partido, yo lo vi con mis propios ojos, el de la final de España y Argentina, y la neta es que sí hubo varias faltas fuertes que debieron haberle marcado, yo como árbitra no certificada, lo afirmo, a Argentina, y no pasó, y aún así metieron gol y metieron hubieran quedado hasta 2-0, pero bueno, pero ganó España y yo creo que estuvo bien ganado. Fue una selección que jugó siempre muy bien, España, entonces se merecía también esa copa. Argentina tal vez también, pero en ese juego pues no, les ganó España y ni modo. Entonces como que ya se dejan de cosas, ¿no? Siento que ya se queda peor cuando uno no acepta la derrota y no aprendes, porque además yo siempre les digo a mis hijos esto de en la vida o se gana o se aprende, pero nunca se pierde, porque es ahí justo cuando pierdes, cuando te la riegas o que no hiciste algo como tú quisieras, donde aprendes la lección. Y ahí es donde avanzas, maduras y logras lo que tú quieras, pues. Pero si te cierras a decir, no, es que me hicieron trampa y no sé qué. No, hija, espérate. Mira que yo quiero seguirlos queriendo tanto como siempre. Y claro, no vamos a generalizar, pero sí es que se vieron muchas cositas de varios argentinos, aparte de la selección, de los aficionados también, que hicieron ahí algunos desastres por ahí durante la fiesta del fútbol. Pero bueno, esperemos que ya todo se aplaque, disfruten la vida, hombre. Bien lo decíamos, que la vida sigue y tenemos que seguir preparando si es que ustedes también quieren seguir avanzando. Y pues nada, para los 4 años que faltan del Mundial, prepararse para ahora sí, pues llevarse la copa, ¿no? Legalmente. ¿O ustedes qué piensan de todo esto? Los leo en las redes, síganme para más chismecito también en el TikTok, @JimenaAguilarOficial.
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0: Las 4 de la tarde con 45 minutos.
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2: Ya estamos de vuelta y me encanta arrancar así con buena vibra. Y además aquí en Jimena Aguilar en vivo les he dicho que siempre traemos a los mejores colaboradores. Este equipo está creciendo porque estamos llegando cada vez a más rincones y porque sé que tú necesitas ese punch para que sea un gran día. Así que para eso traigo aquí a Rosemary Leyva, que ella es canalizadora de ángeles. ¿Se acuerdan que les platicaba el otro día justo de esto? ¿Cómo lograr conectar con esto, con nuestras manifestaciones, que se cumplan los deseos que queremos y que empecemos a ver todas esas oportunidades? Bueno, pues hoy va a platicar con nosotros sobre este tema tan importante. Así que adelante, Rose. Bienvenida a Jimena Aguilar en vivo.
3: Saludos a todo el público de Jimena Aguilar en vivo. Yo soy Rosemary Leyva, tu coach de manifestación favorita. Y hoy vamos a hablar sobre por qué no estás atrayendo lo que deseas. Atraes lo que crees que te mereces. ¿Te ha pasado que ves a otras personas viviendo vidas increíbles, viajando por el mundo, manifestando mucho dinero, oportunidades, amor? Y tú piensas, ¿por qué yo no estoy manifestando esas cosas? Yo soy buena persona. Tengo años pidiéndole a Dios, al universo. Hago cosas buenas por otra gente. ¿Por qué el universo no me trae estas cosas? Y vengo a decirte que el universo responde a tu vibración, responde a tus creencias. Y puede ser que seas una buena persona, pero si aún sigues creyendo que no mereces amor, que no mereces dinero, el universo te va a seguir mostrando más evidencia para confirmar tus creencias. Es momento de que empieces a identificar cuáles son las creencias que tienes acerca del dinero, porque tal vez tienes años queriendo manifestar más dinero, pero aún sigues creyendo que no eres bueno para manejar el dinero, que nadie en tu familia ha sido un emprendedor exitoso, que si tienes mucho dinero te lo malgastarías, o confías en ti mismo para manejar el dinero. Y es importante que trabajes estas creencias para que puedas atraer mejores oportunidades. Tal vez quieres conocer el amor de tu vida y tener una relación hermosa, pero aún sigues creyendo que no eres lo suficientemente atractivo, que hay mejores personas que tú, te comparas mucho, aún no aceptas ciertas cosas de ti. Es importante que te abraces y que empieces a trabajar tu amor propio, porque tu vibración va a reflejar todas esas creencias que tú tienes. Aunque no vayas diciéndole a todo el mundo tus creencias, tu misma energía es la que las personas perciben, es a la que el universo responde. El universo responde a tu energía, responde a tus creencias. Empieza a cambiar tus creencias. Empieza a pensar como una persona exitosa. Empieza a sentirte merecedor de todo eso que deseas. Y vas a ver cómo el universo te va a empezar a llenar de bendiciones. Yo soy Rosemary Leyva, coach de manifestación y canalizadora de ángeles. Y me puedes seguir en Instagram, @RosemaryLeyva1. Gracias.
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